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5: Con Lady Cardona.
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6: Cecilia Loaiza.
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7: Nubia Rodríguez.
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2: 7:30.
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0: Son las 8 y 13 minutos.
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0: Son las 8 y 21.
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0: Son las 8 y 28.
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3: Eunice Jaramillo, con amor.

0: Son las 8:37.
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0: Son las 8:44.
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0: Son las 8:52.
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0: y Farina se fue.
1: ¡9!
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0: 9 y 8.
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1: 9:24. 9:24.
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1: 9:24.
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0: 9:32.
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0: 9:41.
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0: 9 y 48.
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9:56. ¡Charalá Estéreo! ¡Buenísima!

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0: Son las 10 y 4.
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0: Son las 10 y 11.
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0: Son las 10 y 25.
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0: son las 10:38.
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0: Son las 10 y 45.
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0: Son las 10 y 46. Son las 10 y 46.
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0: nuevo eso de Tony.
1: Bueno, yo no sé, Brígida, corrígelo.

0: son las 10:54.
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0: 11 y 1.
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0: 11 y 11.
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0: 11 y 20.
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1: 11:37.
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0: 11-51.
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1: Son la 1:00 a.m.
2: 9.
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0: Son la 1 de la mañana y 22 minutos.
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0: Son la 1 de la mañana.
1: Y 29.
0: Son la 1 de la mañana.
1: Y 29.
0: Son la 1 de la mañana.
1: Y 29.
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1: Son la 1:37 a.m.
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0: Son la 1 de la mañana y 45.
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1: Carranga de corazón.

0: Son la 1 de la mañana. 51.
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0: Son las 2 de la mañana. 9.
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0: Son las 2 de la mañana y 16.
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0: Son las 2 de la mañana y 24 minutos.
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0: Son las 2 de la mañana y 33.
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0: Son las 2 de la mañana y 48.
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1: Son las 2 de la mañana. It's 52. Son las 2 de la mañana. It's 52. Son las 2 de la mañana. It's 52.
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0: Son las 2 de la mañana. 59.
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0: Esta es la hora exacta. 3, 9.
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0: Esta es la hora exacta. 3:16.
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0: Esta es la hora exacta. 3:31.
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0: Esta es la hora exacta. 3:37.
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0: señores, qué tristeza. 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Ángel lloró y yo también lloré.
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Esta es la hora exacta. 3:46. 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

0: aquí que se acabe el asunto.
1: Esta es la hora exacta. 3:52.
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2: Son las 4 y 6.
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4: Llega Rombaquis con el acordeón. Vamos.

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0: Son las 4:13. Son las 4:13. Son las 4:13.
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0: Son las 4:21.
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0: Son las 4:27.
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0: Son las 4:33.
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0: Son las 4:42.
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Amarte, juro que no es un pretexto para escuchar tu voz ni nada de eso. Es que todo lo sacaste de contexto. Pero

0: ¿Sí, señorazo? Buena, ven, vas.
1: Son las 4:49.
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0: Son las 4:56.
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1: Son las 5 de la mañana. Y 5.
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0: Ya son las 5 de la mañana, 11 minutos. 5 de la mañana, 11 minutos. Un saludito muy especial para todos los seguidores y amigos de nuestra emisora que siguen conectaditos a través de la 103.2 FM y www.charalaestereo.com. Vamos a escuchar algunos mensajitos comerciales y ya venimos con información y también con el espacio de los cumpleaños.
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2: Son las 5 de la mañana y 12.
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4: Cordial saludo a todos los oyentes y a cada una de las personas que a esta hora nos escuchan por medio de esta su emisora. 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
5: Muy buenos días, Jorge, y muy buenos días a toda la audiencia que a esta hora nos amplifica. Para mí es un honor. Muchísimas gracias por permitirme llegar nuevamente a sus hogares a través de esta emisora. Es muy importante tener en cuenta que muchas veces nosotros nos descuidamos con nuestra salud. El solo hecho de no consumir de 4 a 8 vasos de agua durante el día ya está afectando nuestra salud, ya que nuestro organismo necesita estar bien hidratado. Lo mismo sucede con el tema de la alimentación. Muchas personas creemos o pensamos que porque nos comemos un plato abundante estamos alimentándonos bien, y sin saberlo, pues lo que realmente estamos consumiendo son alimentos que cargan el hígado, empeoran la digestión, aumentan el colesterol, los triglicéridos, el azúcar en sangre, el ácido úrico, y esto conlleva a un gran número de enfermedades. También es muy importante tener en cuenta el ejercicio, ya que muchas personas pasan no simplemente los días, las semanas, los meses, los años y no ejercitan su cuerpo, y esto es parte importante para mejorar la oxigenación, para mejorar la movilidad, para fortalecer nuestros músculos, nuestras articulaciones. Por otra parte, está el hecho de ayudar a nuestro cuerpo desintoxicándolo, purgándolo, eliminando formación de parásitos, amebas, amibiasis en nuestro organismo, los cuales conllevan también a generar diferentes enfermedades. Incluso el solo hecho de mantener un hígado sobrecargado o un hígado graso da inicio a un gran número de problemas de salud. Por ello, quiero hoy invitarlo a usted, amable oyente, a participar de una consulta, a participar de una valoración completa, a conocer su estado de salud, ya que este es otro punto también muy importante para poder mantener una buena calidad de vida, y es saber realmente cuál es nuestro estado de salud. 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No siendo más, me despido de todos ustedes deseando que la bendición del Dios Todopoderoso reine en sus hogares y en sus corazones. Que Dios los bendiga.
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2: Son las 5 de la mañana y 16.
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2: Son las 5 de la mañana y 17.
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1: Son las 5 de la mañana y 30.
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0: Se invita amigos y familiares a una misa por el alma del señor Manuel Ardila Rivera y bendición de la lápida. 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Sus hijas Marta, Sandra, Milena, Elvia, María, Emilce, María, María Hilda, Vargas Pico, sus nietos y sus yernos invitan a familiares, amigos y relacionados a la Eucaristía por el eterno descanso de la señora María del Tránsito Pico Sánchez al cumplir un año de fallecida, ceremonia que se llevará a cabo el día lunes 28 de septiembre a las 9 de la mañana en la capilla del cementerio. Habrá visita a la tumba. Por su acompañamiento quedarán muy agradecidos.
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8: 5 de la mañana, 42 minutos, tenemos por acá información y ya en contados minutos vendremos con el espacio de los cumpleañeros, buscando el mejor, el detalle perfecto para amor y amistad, el mejor plan si bien pareja o con tu mejor amigo. 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Se invita a la comunidad de la vereda Chagres a una reunión que se llevará a cabo el día domingo 27 de septiembre a las 6:30 de la mañana en la escuela. Esto con el fin de elegir el Tribunal de Garantías para la renovación de la Junta de Acción Comunal, informa Junta Directiva. Se invita a los suscriptores del acueducto La Unión, vereda Colacote Alto, a una reunión que se llevará a cabo el día domingo 27 de septiembre a las 10 de la mañana en la escuela. Eso con el fin de tratar temas importantes para el buen funcionamiento del acueducto, informa la Junta Directiva. Inauguración Placa Huellas, vereda Salina, 26 de septiembre, cabalgata inicia a las 10 de la mañana, punto encuentro Casa de Mariluz Zanahoria, vereda Salina, gran cabalgata amenizada en vivo, inicio recorrido vía Encino, sector salida ramal Santa María, recorrido ramal La Loma, regreso por la vía principal, pasando por la escuela, después acto protocolario, más artista, música en vivo. No te lo pierdas, comunidad, toda la comunidad, porque habrá también comidas y bebidas típicas, rumba, fiesta, llega temprano, celebra con tu familia. Se invita también a todas las cuerdas gallísticas de Charalá y la región a la gran concentración gallística que se llevará a cabo en la gallera Brisas del Taquis este sábado 26 de septiembre a partir de las 2 de la tarde. Habrá excelente premiación, también pelea más rápida, 150 mil, y segunda pelea más rápida, 100 mil. Tendremos servicio de bar, restaurante y parqueadero, con entradas populares y un excelente ambiente para compartir entre amigos y amantes de esta tradición. Organiza Edgar Pico y su hijo Nicolás, una gran oportunidad para disfrutar de una emocionante jornada gallística. Atención, se invita a todos los socios de la Junta de Acción Comunal del Centro de Central del Corrimiento de Cincelada, una importante reunión urgente este próximo 26 de septiembre, el día de mañana, a las 7:30 de la mañana, en el Coliseo de Cincelada. El motivo de esta reunión es nombrar el Comité de Garantías para la nueva junta, ya que en la Casa de Participación rechazaron los papeles y nuevamente se debe hacer el proceso desde el principio. En esta reunión tendremos el acompañamiento de la señorita Paula, quien es el enlace municipal de Asojuntas. Se le solicita muy especialmente a todos que no nos vayan a faltar. Invita a la Junta de Acción Comunal Central en cabeza de su presidente, el señor Aristides Ávila. Atentamente, Junta de Acción Comunal Centro del Central del Corrimiento de Cincelada. El suscrito presidente de la Junta de Acción Comunal de la vereda Nacal Bajo de Cincelada, municipio Coromoro, departamento de Santander, convoca a todos los afiliados de la Junta de Acción Comunal a una reunión de Asamblea General Ordinaria a realizarse el día 3 de octubre a la jornada de las 8 de la mañana. Esto será en la escuela de la vereda Nacal Bajo, para designar los miembros del Tribunal de Garantías y acordar los parámetros para la elección de dignatarios. Orden del día, llamado y lista y verificación del quórum, elección de presidente y secretario, construcción del Tribunal de Garantías, preparación y otros para adelantar la elección de dignatario, lectura y aprobación del acta de reunión y cierre de asamblea 23 del mes de septiembre del año 2026. Ahí está la invitación que hace llegar Orlando Bueno. La oficina de la Secretaría de Planeación y Proyectos le informa que en el predio que colinda con la propiedad se solicitó licencia de construcción modalidad obra nueva, predio relacionado a continuación. Solicitante Jorge Lee Castillo García, lo anterior teniendo en cuenta que mediante decreto número 01077 del 2015 se debe notificar a colindantes de proyectos de obra para que manifiesten las observaciones que usted considere con respecto a este trámite. Las normas antes mencionadas buscan, entre otras, el crecimiento ordenado del municipio y garantizar mediante un proyecto de previo a la construcción la seguridad de las viviendas que se construyan ante eventos sísmicos, inundaciones y cualquier otro acontecimiento que pueda preverse técnicamente. Igualmente, las normas urbanísticas buscan garantizar a toda la comunidad el uso del espacio público y evitar el conflicto entre colindantes por invasiones de propiedades. Es importante mencionar que los daños ocasionados por los predios a los predios colindantes serán asumidos y reparados por el constructor. 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
14: Son las 5 de la mañana. 51.
8: Bueno, vamos a saludar en este día tan especial, en el día de su cumpleaños, en la vereda Nemisaque, a Miguel La Rota, por motivo de estar en el día de su santo. Quisieras llegar así contigo, tomados de la mano, con el alma llena de recuerdos y el corazón latiendo como el primer día, de parte de tu esposa Luz Estela García, de tu hijo José Esteban La Rota y de tu nieta Valentina y de tu ex nuera Adriana Borges. Muchas, pero muchas bendiciones para Miguel La Rota en la vereda de Misa, que por motivo de su cumpleaños, y para él la canción El Rey del Hogar, de Clemencia Ruiz.

Bueno, saludamos también a la señora Alicia Verdugo Morales en la vereda Pericos. Eres nuestra fuerza, nuestra alegría y nuestro ejemplo. Feliz cumpleaños a la reina de la casa. Hoy quiero celebrarte no solo como mi esposa, sino también como la mujer maravillosa que convirtió una casa en un hogar lleno de amor para nuestros hijos. Eres un regalo en nuestras vidas y deseo que este cumpleaños sea inolvidable para ti. Feliz cumpleaños de parte de tu esposo, de tus hijos, nietos y toda la familia. Feliz cumpleaños para la señora Alicia Verdugo Morales en la vereda Pericos y para ella la canción Feliz cumpleaños de Diomedes Díaz.

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4: Ya son las 6 de la mañana en punto. Bueno, de esta manera cerramos por el día de hoy este espacio Amanecer de Campesino. Ya viene el programa Dialogando con Dios, hoy desde la parroquia Nuestra Señora de Monquí. Los acompaño con mucho gusto, Misael Quiroga.

0: 6 de la mañana y 2 minutos.
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Muy buenos días a todos los oyentes de la emisora Charalá Estéreo. Saludo muy cordial a toda la comunidad del casco urbano y también de las veredas. Qué bueno volver a encontrarnos en esta mañana para colocarnos en la presencia del Señor, para darle gracias por la vida que nos regala, por los proyectos que tenemos para realizar en este día, por el don de la lluvia que nos regaló en la noche anterior. Lo entendemos como una bendición de Dios. ¿Cuántos estaban necesitando el agua para las cosechas, para los pastos, para las corrientes de agua? Para todos estaba necesitando. Por eso hoy le damos gracias al Señor por ese regalo maravilloso de la lluvia. Y empezamos esta mañana alabándolo, bendiciéndolo, dándole gracias por todo lo que nos regala. También por nuestro trabajo, por los proyectos de este día y bueno, por la vida familiar. En esta mañana vamos a colocarnos en su presencia, pidiendo que se cumpla en cada uno de nosotros la voluntad de Dios. Qué bonito poder hacer eso, aunque muchas veces no entendamos las diferentes situaciones de nuestra vida. A veces nos parecen situaciones adversas, situaciones difíciles, problemáticas, de dolor, de enfermedad. Pero nosotros vamos leyendo todas estas situaciones a la luz de la fe, de la esperanza cristiana, y creemos que Dios sabe por qué suceden tantas cosas que a veces no entendemos. Pero lo importante es estar dispuestos a hacer la voluntad de Dios. Por eso vamos a iniciar con esta oración de abandono, esta oración en la que nosotros aceptamos la voluntad de Dios y nos colocamos en sus manos para que sea Él el que obre en nosotros y a través de nosotros. Oremos. Padre, en tus manos me pongo. Haz de mí lo que quieras, y por todo lo que hagas de mí, yo te doy gracias. Estoy dispuesto a todo, y lo acepto todo, con tal de que tu voluntad se cumpla en mí y en todas tus criaturas. No deseo nada más, Dios mío. Pongo mi alma entre tus manos. Te la doy con todo el ardor de mi corazón, porque es una necesidad de amor el darme, el entregarme entre tus manos, sin medida, con infinita confianza, porque tú eres mi Padre. Amén.

Muy bien, vamos a tomar en esta mañana la lectura de la palabra de Dios. La palabra de Dios ilumina nuestra vida, ilumina nuestra mente, ilumina nuestro corazón, ilumina también cada una de las actividades que realizamos. Por eso, hoy voy a tomar para nuestra reflexión la primera lectura del libro del Eclesiastés, la primera lectura que nos ofrece hoy la liturgia de la palabra. Es que el libro del Eclesiastés hace parte de los textos de la sabiduría, lo que se llama en la Biblia textos sapienciales. Y así como los proverbios, como el mismo libro de la sabiduría, el Eclesiastés, son textos que reflejan la sabiduría de Dios, que se expresa a través de palabras y de acontecimientos muy sencillos, pero que reflejan una sabiduría muy grande y muy profunda para el bien de la humanidad, para el bien de los seres humanos, para el bien de cada uno de nosotros. Por eso, esta palabra de Dios va iluminando nuestras actividades diarias. Y miren ustedes lo que dice Eclesiastés 3:1-11. Dice así: todo tiene su tiempo y sazón, todas las tareas bajo el sol, tiempo de nacer, tiempo de morir, tiempo de plantar, tiempo de arrancar, tiempo de matar, tiempo de sanar, tiempo de derruir, tiempo de construir, tiempo de llorar, tiempo de reír, tiempo de hacer duelo, tiempo de bailar, tiempo de arrojar piedras, tiempo de recoger piedras, tiempo de abrazar, tiempo de desprenderse, tiempo de buscar, tiempo de perder, tiempo de guardar, tiempo de desechar, tiempo de rasgar, tiempo de coser, tiempo de callar, tiempo de hablar, tiempo de amar, tiempo de odiar, tiempo de guerra, tiempo de paz. ¿Qué saca el obrero de sus fatigas? Observé todas las tareas que Dios encomendó a los hombres para afligirlos. Todo lo hizo hermoso en su sazón y dio al hombre el mundo para que pensara. Pero el hombre no abarca las obras que hizo Dios desde el principio hasta el fin. Palabra de Dios, te alabamos, Señor. Miren ustedes qué sabiduría tan práctica y tan concreta la que nos presenta este texto del Eclesiastés. El Señor nos está diciendo que hay tiempo para todo: tiempo de nacer, tiempo de morir, tiempo de plantar, tiempo de arrancar. Hay tiempo para todo: tiempo de reír, tiempo de llorar, tiempo de construir, tiempo de destruir, tiempo de hacer duelo y tiempo de estar feliz, de bailar. Es decir, hay tiempo para todo. Pero ¿qué es lo que debe hacer la persona, el ser humano? Tener un proyecto de vida para saber qué es lo mejor, qué es lo más importante en la vida de cada persona, para ir haciendo opciones, porque este mismo texto dice, el ser humano no puede abarcarlo todo. Lo que Dios ha hecho, lo que Dios ha creado y lo que el mismo hombre puede hacer son cosas muy grandes, son muy extensas, y entonces una persona no lo puede hacer todo. Por eso es importante ir mirando en la vida, oiga, ¿qué es lo esencial para mí? ¿Qué es lo fundamental? ¿Qué es lo que me lleva a realizarme como persona? ¿Qué es lo que me lleva a la felicidad? Y entonces ahí vamos descubriendo, por ejemplo, un niño, un joven, ¿qué es lo esencial para él? Pues no es conocer todas las realidades del mundo. Hoy en día, por ejemplo, que tenemos
las redes sociales, los medios de comunicación, posibilidades de conocer lo que hay en cualquier país del mundo. Pero no podemos conocer todo porque nos enloquecemos con tantas cosas y al final no sabemos qué hacer. No, es importante, por ejemplo, para un niño, un joven, dedicarse al estudio, dedicarse a sus tareas, dedicarse a aquello que tiene que hacer para rendir en el colegio, para rendir en sus actividades académicas, para ir aprendiendo lo que tiene que aprender, para ir colocando las bases de sus conocimientos y después desarrollar una ciencia. Eso es lo esencial. Pero si quieres saber de robótica, si quieres saber de ciencias naturales, si quieres saber de economía, si... no es el momento, porque llegará el tiempo en que con sus bases intelectuales, con su estudio, con lo que le enseñan en la escuela o en el colegio, que aprenda a leer bien, que aprenda a escribir bien, que aprenda a expresarse, que aprenda las bases de la matemática, las bases de la ciencia, de la química, de la biología, que eso es lo que recibe en el colegio. Entonces, con eso ya puede especializarse en una determinada ciencia. Pero si quiere abarcar todo de una vez, pues termina siendo demasiado estresado y al final no obtiene ningún resultado concreto. Entonces, eso es lo que nos está diciendo el libro del Eclesiastés, centrarnos en nuestra vida. Un padre de familia no puede estar en muchas cosas, pensando, por ejemplo, en una empresa, en una finca, en conseguir muchos recursos, en tener una familia bonita, en educar bien a sus hijos. No tiene que irse dedicando a cada cosa, dedicarle su tiempo y su espacio, ir con calma pero sin perder tiempo, para que pueda tener una familia bien conformada, para que pueda dedicarle tiempo a sus hijos, los esposos dedicarse tiempo mutuamente, sin estar preocupados por llenarse, por ejemplo, de conocimientos, de empresas, de recursos económicos, de riquezas. Todo tiene su tiempo. Y si va realizando sus actividades, va progresando poco a poco y va progresando sobre todo de manera honesta, pero está cuidando de su vida, de su salud, de los suyos, de sus hijos, de su esposo, de su esposa. Entonces ahí está trabajando por lo esencial. Por eso es que el libro del Qohelet nos dice que hay tiempo para todo, tiempo para reír, tiempo para llorar, tiempo para trabajar, tiempo para descansar. Es decir, hay que ir buscando tiempo para todo, porque es que así es como la persona humana se va realizando como persona y va haciendo las cosas bien. Aquí, por ejemplo, no hemos hablado de el tiempo para Dios, el tiempo para el descanso, el tiempo para el trabajo. Hay que dedicarle tiempo también a la vida espiritual, como a nivel personal, a nivel familiar y a nivel comunitario. La vida espiritual, la relación con Dios, es muy importante para que la persona humana le vaya encontrando sentido a su existencia. Es decir, que usted tiene tiempo para hacer sus oraciones, tiene tiempo para hablar con Dios, tiene tiempo para prepararse para recibir los sacramentos, para ir santificando su vida. La palabra de Dios lo va orientando y le va mostrando los caminos de la paz, de la justicia, del sosiego, de cómo llevar unas buenas relaciones con Dios, con los miembros de su familia, con los compañeros de trabajo, donde a veces hay incomprensiones. Entonces Dios le va diciendo y le va mostrando a través de su palabra cómo debe actuar, cómo debe obrar, cómo debe dirigirse a los demás para estar en paz y no estar estresado, no estar lleno de problemas, de dificultades, de incomprensiones.
Eso es lo que nos quiere decir hoy la palabra de Dios. Hay tiempo para todo, pero sí es importante en un mundo que nos ofrece toda clase de actividades y toda clase de conocimientos, saber qué puedo seleccionar, qué puedo aprender, qué me sirve para mi vida, para vivir bien, para vivir en paz, para vivir tranquilo, para vivir contento, para tener unas buenas relaciones con los hermanos. Entonces miren ustedes qué importante resulta hoy la palabra de Dios. Hoy en día se habla mucho del estrés. Todo el mundo está estresado, todo el mundo está angustiado, todo el mundo con problemas, con el sinsentido de la vida y con la depresión, que es el resultado de todas estas cosas. Precisamente es porque no sabemos ordenar nuestros pensamientos, nuestros trabajos, porque nos dedicamos a muchas cosas y en definitiva a hacer nada. Este sí es un consejo que debemos darle y una orientación muy importante para los niños y para los jóvenes que viven metidos en tantas cosas en el celular porque tienen acceso al mundo entero y a tantas realidades y a tantas situaciones. Pues realmente eso enloquece, eso estresa, eso desquicia, desequilibra a las personas. Por eso hay que tener control del uso del celular y el computador para los niños y para los jóvenes, para que ellos también aprendan a centrarse en lo que tienen que hacer, en su estudio, en colaborar en la casa, en dialogar con sus padres, en no encerrarse en un cuarto solamente a estar horas y horas frente al celular. Eso es lo que los estresa, eso es lo que los cansa, eso es lo que los deprime, y por eso muchas veces cuando ya se sienten tan asediados por toda esta serie de situaciones, no le encuentran gusto de vivir, no le encuentran sentido a la vida, no le tienen miedo a la lucha, al esfuerzo, al sufrimiento, y terminan en la depresión y hasta en la muerte. Realmente tantas oportunidades y tantas cosas, si no las sabemos asumir y no las sabemos recibir, pues nos llevan es a la perdición, a la muerte, al sinsentido de la vida. Entonces, esta lectura de hoy del Eclesiastés, cuando nos dice que hay tiempo para todo y que a cada momento hay que vivirlo de manera concreta, con calma y profunda, pues entonces nosotros debemos hacer opciones en nuestra vida. ¿Para qué? Para no caer en el sinsentido. El texto termina diciendo: observé todas las tareas que Dios le encomendó a los seres humanos y todo Dios lo hizo hermoso en su sazón. Y entonces los seres humanos tienen que saber definir, porque lo que Dios ha hecho es inmenso, es trascendente, es muy grande, es extenso, y el ser humano no alcanza a abarcarlo todo. El único que lo abarca es Dios. Por eso nosotros debemos hacer opciones en la vida y mirar qué es lo que nos conviene y qué no nos conviene, qué podemos hacer y qué necesitamos dejar de hacer. Así vamos haciendo nuestro proyecto de vida y vamos haciendo las cosas bien, con calma, en paz, con buenas relaciones con los hermanos, y es así como nos realizamos como personas, manteniendo una buena relación con Dios y una buena relación con los hermanos. Que este libro del Eclesiastés, en su sabiduría, nos ayude a llevar bien nuestra vida en medio de tantas cosas que nos ofrece el mundo y que nos ofrecen los medios de comunicación y las redes sociales. Que aprendamos a hacer opciones para nuestro bien, para el bien personal, el bien familiar, el bien comunitario, para hacerle bien a nuestros hermanos. Amén.

Muy bien, tenemos algunas informaciones pastorales acerca de las actividades que vamos realizando en nuestra parroquia Nuestra Señora de Monguí de Charalá. Hoy viernes 25, el Padre Pedro José estará atendiendo confesiones en el templo. A las 7 de la noche tendremos encuentro de Escuela de Jesús con el grupo de catequética inicial. Todos los miembros de este grupo de Escuela de Jesús los espero en el salón parroquial a las 7 de la noche. Mañana sábado 26 a las 5 de la mañana tendremos Rosario y Eucaristía en la Gruta del Circo. A las 8 de la mañana tendremos encuentro y confesiones de los jóvenes de catequesis de confirmación del pueblo. Entonces no olviden los que jóvenes que se están preparando para recibir el sacramento de la confirmación, las confesiones serán mañana sábado 26 a las 8 de la mañana. El domingo 27 tendremos también a las 8 de la mañana confesiones para los jóvenes de catequesis de confirmación del campo, de las veredas, y la entrega de la oración del Padre Nuestro para todos los niños de catequesis de primera comunión y de catequesis intensiva del pueblo y del campo en el templo parroquial. Entonces a las 8 de la mañana los esperamos ahí en el templo para esta entrega del Padre Nuestro, las confesiones de los jóvenes de confirmación del campo y la entrega del Padre Nuestro a los niños de catequesis de primera comunión y catequesis intensiva del pueblo y del campo. El domingo también a las 4 de la tarde tendremos la celebración de la Eucaristía en la Siberia. Se invita a los niños mayores de 9 años de edad que quieran hacer parte del coro de Navidad para que asistan a los ensayos. Habrá ensayo el sábado 26 de septiembre a las 9 de la mañana en el salón parroquial. Entonces todos los niños que quieran hacer parte de esta escuela de Jesús, de coro de villancicos, pues ahí sábado 26 a las 9 de la mañana en el salón parroquial. También estamos haciendo la campaña para las personas que quieran entrar a la escuela de Jesús. Les cuento que ya estamos conformando un nuevo grupo. Anoche teníamos reunión, pero con la lluvia, pues vino un buen grupito, pero faltaron más de la mitad. Entonces, los que se inscribieron para este nuevo grupo, trasladamos el encuentro para el lunes. Próximo lunes, creo que es 28 de septiembre a las 7 de la noche en el salón parroquial. Entonces, ahí los espero a todos para iniciar esta aventura de Escuela de Jesús, de formación, de discipulado misionero. Realmente es una oportunidad para que las personas se formen cristianamente, se formen espiritualmente y se formen también en la parte humana. La Escuela de Jesús tiene varias dimensiones, por eso es muy bonito y muy importante que ingresen a participar de esta Escuela de Jesús, que son encuentros de formación y de seguimiento del Señor. Yo quiero agradecerle a todas las personas que anoche, a pesar de la lluvia, ahí estuvieron en el salón parroquial y tuvimos un corto encuentro, pero el lunes nos vamos a disponer para reunirnos en el salón parroquial a las 7 de la noche e iniciar este camino de Escuela de Jesús. Hay mucho entusiasmo, hay mucho anhelo de seguir este proceso, de iniciar este proceso de formación. Por eso entonces, invitados el próximo lunes, todos los nuevos, los que van a iniciar este proceso de formación. Y esta noche entonces a las 7 de la noche en el salón parroquial, los de catequética inicial. Ahí los espero para continuar nuestro proceso de formación. Bueno, muy bien, vamos finalizando este momento de encuentro con el Señor. Qué bonito hoy el mensaje que nos trae la palabra de Dios. Debemos sacar tiempo para hacer las cosas bien,
para hacer lo esencial, no debemos pretender abarcarlo todo, no debemos pretender hacerlo todo, pero sí saber qué es lo que necesitamos y qué es lo que debemos hacer para realizarnos como personas, para tener una buena relación con Dios y con nuestros hermanos e ir encontrando la felicidad de nuestras vidas y así también ir encontrando la salvación. Agradecidos con el Señor por tantas bendiciones que nos regala, por el don de la lluvia que nos regaló y que nos sigue regalando, por el agüita que tanto necesitamos, que nos regale también bendiciones para nosotros, que nos ilumine con la luz del Espíritu Santo y podamos hacer las cosas bien para vivir en paz con Dios y en paz con nuestros hermanos. Agradecidos con el Señor porque Él siempre nos acompaña, digamos todos: Padre nuestro que estás en el cielo, santificado sea tu nombre, venga a nosotros tu reino, hágase tu voluntad en la tierra como en el cielo. Danos hoy nuestro pan de cada día, perdona nuestras ofensas como también nosotros perdonamos a los que nos ofenden. No nos dejes caer en la tentación y líbranos del mal. Amén. Nos encomendamos también a la Santísima Virgen María pidiendo su protección maternal y diciendo todo: Dios te salve María, llena eres de gracia, el Señor es contigo, bendita tú eres entre todas las mujeres, bendito es el fruto de tu vientre, Jesús. Santa María, Madre de Dios, ruega por nosotros pecadores, ahora y en la hora de nuestra muerte. Amén. Que el Señor nos conceda a todos su gracia y su bendición. En el nombre del Padre, del Hijo y del Espíritu Santo. Amén. Feliz día para todos, muchas bendiciones y muchos éxitos a lo largo de esta jornada.

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1: ¡6 de la mañana! ¡Y 32! ¡6 de la mañana! ¡Y 32!
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2: Hora exacta:
3: 7:01.
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14: Ya son las 7 de la mañana, 5 minutos, 7 de la mañana, 5 minutos. Un saludito muy especial para todos los oyentes que a esta hora están escuchando nuestra emisora comunitaria a través de sus diferentes canales, Dial 103.2 FM, también a través de nuestra página web www.charalaestereo.com, y un saludito también muy especial para aquellos que nos siguen a través de el Facebook Live. Bienvenidos a este espacio Infórmate con la Alcaldía, un espacio de la Administración Municipal de Charalá, y nos traen para hoy información muy importante, buenas noticias también para celebrar con toda la comunidad charaleña, y es que tiene que ver con la celebración de los 25 años del concurso nacional del tiple Pedro Nel Martínez, que se llevará a cabo desde el 29 de octubre hasta el 1 de noviembre de este año 2026. Pero bueno, para que nos dé toda esta información que tiene que ver con esa gran celebración, nos acompaña Paula Pilonieta Marín. Ella es la secretaria de gobierno y nos trae pues esta información y también esta invitación. Paula, muy buenos días.
15: Muy buenos días, Misael. Muy buenos días a toda la comunidad charaleña. Un saludo muy especial de parte de la Administración Municipal, en cabeza de nuestro alcalde, el doctor Jorge Wilmar Vega Rojas. Como usted lo decía, mi nombre es Paula Andrea Pilonieta Marín, secretaria de Gobierno del municipio de Charalá. El día de hoy vengo a darles un abrebocas de lo que será nuestro concurso nacional del tiple Pedro Nel Martínez, 25 años, bodas de plata. Realmente es para nosotros una alegría de lo que será celebrar una de las fiestas culturales más grandes de nuestro querido municipio de Charalá. Son 25 años de tradición, 25 años de música, 25 años de memoria viva, donde hemos tenido en nuestro municipio tiplistas de nivel nacional que vienen a concursar, pues para llevarse cada uno de los premios que ofrece este concurso. Primero quiero darles como un antecedente de lo que ha sido el concurso nacional del tiple. El concurso nacional del tiple nació en el año 2001 por un fondo mixto de Santander. Desde el año 2002 es nuestro, es de la tierra del maestro Pedronel Martínez, un charaleño, un artista charaleño. Desde esta fecha se ha institucionalizado por ordenanza departamental. En 25 años hemos entregado campeones, como decíamos, nacionales, tiplistas nacionales de distintas regiones de nuestro país. En estas bodas de plata no solo es una fiesta, es mirar hacia atrás con gratitud, pues todo lo que este concurso ha traído para nuestro municipio de Charalá, aparte del arte, la cultura y todo lo que viene con este concurso, pues también es un espacio donde la economía en nuestro municipio se fortalece un poco más. Entonces realmente el día de hoy vengo a darles un pequeño abrebocas de lo que será nuestro concurso nacional del tiple Pedronel Martínez, como lo decíamos, en sus 25 años. Queremos informarles que desde el 21 de septiembre se abrió la convocatoria oficial en la página www.concursotiplecharalá.com. Repito la página www.concursotiplecharalá.com, donde ya están las inscripciones para los tiplistas que quieran participar. Estas inscripciones se abrieron desde el 21 de septiembre y se cerrarán el 16 de octubre.
14: ¿Cuáles son las categorías para que se puedan inscribir?
15: Bueno, acá tenemos varias categorías. En el momento no las tenemos todas ya, digamos que clasificadas, pero en la página pueden encontrar la mayor información para que participen en este concurso. Realmente es muy importante mencionar que este año están como invitados a participar los 25 ganadores de cada uno de los años. Entonces, pues es algo muy, muy bonito, muy importante. Tendremos 25 campeones acá en nuestro municipio de diferentes regiones del país que entrarán pues también a participar de este concurso. Pues realmente lo que queremos de parte de la administración municipal es hacer un llamado a todos los charaleños. ¿Por qué? Porque pues realmente en esta festividad que, como lo decíamos, se celebrará del 29 de octubre al 1 de noviembre aquí en nuestro municipio, pues se espera tener una afluencia de personas en gran cantidad. Entonces realmente pues que estemos preparados, que realmente mostremos lo que es nuestro municipio de Charalá a los comerciantes, hoteles, restaurantes, que estemos preparados para poder atender pues todas estas personas que llegan a disfrutar de lo que es nuestro concurso nacional del tiple. Entonces realmente invitarlos a que desde cada uno de los hoteles, restaurantes, pues con agrado, con gratitud, podamos atender a las personas. De pronto que los colaboradores que estén en cada uno de estos establecimientos comerciales, dado el caso, pues sepan de manejo al cliente, porque realmente es la impresión que los turistas, como le decía, a región país, se lleven la impresión de nuestro municipio de Charalá. Y qué bonito que pues tengamos que mostrar lo que somos como municipio de Charalá, que somos gente amable, culta, berraca, y que estamos dispuestos pues a atender toda esta cantidad de gente que viene a participar en este concurso nacional del tiple. Y pues no solo que viene a participar, gente que también viene como espectadora, que viene como acompañante. Entonces realmente la cantidad de gente que hay en nuestro municipio es bastante alta. Los invitamos a que pues estemos preparados para realizar estas atenciones a todo el público que llega a nuestro municipio. También tenemos una invitación muy especial para toda la comunidad charaleña, que arreglemos nuestras fachadas. Este año, dentro del marco del concurso, habrá premiación para la mejor fachada en nuestro municipio. Qué bonito que se resalten estas cosas, pues, de parte de toda la comunidad charaleña, que nos vistamos de tiple, que este fin de semana en Charalá solamente se escuche tiple. Más adelante se socializará un decreto donde por parte de la administración municipal se incentiva a la comunidad charaleña a fortalecer todo lo relacionado con el tema del tiple. Entonces, Charalá es vitrina de Santander. Recordemos que nuestros turistas se van a llevar una impresión bastante grande de lo que es Charalá, un municipio que es nombrado a nivel nacional por todo su arte, su cultura, por ser patrimonio histórico y cultural. Entonces, realmente es vitrina de Santander. Entonces, mostremos nuestras calles bonitas, casas pintadas, casas arregladas, casas con fachadas donde tengamos decorado con tiple. Que cuando llegue un visitante diga, qué pueblo tan hermoso. Realmente esta es la invitación de parte de la administración municipal. Queremos que se lleven una muy buena impresión de lo que es nuestro municipio. Como les decía, habrá premio para la mejor fachada en homenaje a los 25 años del concurso. La más creativa, la más tradicional, la que más honre al tiple. Se lleva un reconocimiento especial. Esta premiación será el día 31 de octubre. Entonces, desde ya invitamos a la comunidad charaleña. Estamos a tiempo de embellecer nuestras fachadas. Esta es una de las invitaciones especiales de parte de la administración. También quiero contarles una de las novedades que trae el concurso nacional del tiple para este año. Al ser los 25 años, las bodas de plata del concurso, dentro del marco del concurso, el sábado 1 de noviembre se realizará un desfile. Un desfile que iniciará por la calle 14 en La Bomba, donde inician normalmente nuestras conocidas carrozas y comparsas, en línea recta por toda la 14 hacia llegar a la esquina del Banco Agrario. Giramos por la calle 24 a llegar a nuestro parque principal. Entonces, realmente es hacerle la invitación a las familias, los colegios, grupos que participen. Dirán, bueno, ¿cómo vamos a participar? La invitación es participar con el traje típico campesino, uniformidad del sombrero y todos que lleven un tiple iluminado. Al ser un desfile nocturno, entonces pueden imaginar cómo se verán nuestras calles de bonitas luciendo tiples en este desfile con uniformidad en traje y en sombrero. Entonces realmente están invitados a participar. Como les decía, esto es un abrebocas, puesto que es un concurso que se llevará a cabo a partir del 29 de octubre al 1 de noviembre. Más adelante les estaremos dando más detalles específicos, cómo será de pronto las inscripciones para que participen en el desfile o cómo se va a organizar este desfile, pero para que sepan que desde ya pueden ir programándose con su traje típico.
14: Sobre las inscripciones, acá viendo la página del concurso del tiple, que recordemos que la pueden encontrar toda esta información en www.concursotiplecharalá.com. El cierre de inscripciones está hasta el día 16 de octubre, para que lo tengan así muy es. Presente todas las personas que van a participar, todos estos músicos, para que antes del 16 de octubre puedan realizar la inscripción, porque ya el día 23 de octubre será la publicación de los seleccionados, así que ahí está la invitación también para que no se vaya a quedar por fuera. Son 25 años, como lo decía Paula, de tradición, de música, de folclor, que nuestro municipio pues es el protagonista de que se resalte esta música andina colombiana. Y qué mejor que si usted como músico quiere participar, lo puede hacer con tiempo hasta el día 16 de octubre. No se vaya a quedar por fuera. Recordemos nuevamente la página www.concursotiplecharalá.com. Ahí usted puede conocer toda la información.
15: Así es, Misael, muchísimas gracias por ayudarnos con la información que se encuentra allí en la página, como lo decíamos. Realmente entonces me voy con la programación oficial que tenemos hasta el momento, pues para que cada uno de ustedes conozca qué vamos a tener en nuestro municipio para esta fecha. El jueves 29 de octubre tendremos encuentros pedagógicos, el tiple didáctico con un concierto dialogado de los maestros César Castro y Edwin Castañeda y el cóctel de bienvenida. El viernes 30 de octubre iniciaremos con las eliminatorias, audiciones privadas en la Casa de la Cultura y audiciones públicas en el parque a las 7 de la noche. Sábado 31 de octubre, gran final versión 25, concurso nacional del tiple y encuentro con constructores de tiple, premiación y premio a la mejor fachada. Entonces, para que participen en este concurso de la fachada. El domingo 1 de noviembre tendremos tiple a la plaza, el desfile nocturno de tiples iluminados y el encuentro con todos los campeones de estos 25 años. Como les decía, esto va a ser un evento muy bonito porque pues imagínense tener los 25 campeones, los que han ganado cada uno de los años, entonces es un espectáculo realmente lo que se va a vivir en nuestro municipio. También invitar a toda la comunidad charaleña en cuanto al aseo y el orden en el parque. Muchas veces, pues nos lastimosamente nos llevamos una imagen y un impacto un poco desagradable por el tema del aseo del parque. De parte de la administración municipal, pues contamos con el personal que realiza todas las labores de aseo. Una labor pues muy bonita de parte de ellos y que siempre tendrá nuestra gratitud. Pero pues también tenemos personas que aún les falta un poco de cultura y pues dañan la imagen que se ha podido dar de lo bonito que podemos mostrar de nuestro parque. Entonces invitamos a todas las personas a que colaboremos con el orden, con el aseo de nuestro parque principal. Esta es una imagen que, como les decía anteriormente, pues se van a llevar todos los turistas y pues nosotros mismos como charaleños debemos dar un buen ejemplo en cuanto a la clasificación de los residuos sólidos en nuestro municipio. Entonces esta es otra invitación muy especial. Como les decía, entonces nuevamente los invito al tema del arreglo de las fachadas. También de pronto los lugares o viviendas donde se encuentran obras en construcción, de pronto los escombros que se encuentren en la calle, en lo posible pues tener, como les decía, nuestro pueblo limpio, mantenerlo ordenado pues para recibir a todos nuestros visitantes. Entonces nuevamente invitarlos a todos como charaleños a participar en el marco de este concurso 25 años en los cuales hemos mostrado nuestro arte y nuestra cultura charaleña en honor a un maestro charaleño que resaltamos, el maestro Pedro Nel Martínez. Entonces realmente el nombre del concurso es en honor a él, un charaleño que pues ha aportado en gran parte a la cultura de nuestro municipio. También un agradecimiento muy especial a la colonia charaleña residente en Bucaramanga y su área metropolitana, quienes son los que han estado de la mano con la administración municipal apoyando toda lo que es la parte logística y la parte de organización del concurso, pues para que todas las cosas que vamos a ofrecer a propios y visitantes salgan de la mejor manera. Entonces, realmente esta es la invitación. Nuevamente invitarlos a que se inscriban en el link del concurso para que, pues, como lo decíamos, no queden por fuera. Estas inscripciones, se repite, el cierre de inscripciones es 16 de octubre. Esta es la información que podemos traer de parte de la administración municipal. Invitarlos a vivir estas bodas de plata con orgullo, teniendo en cuenta que pues son 25 años, son bodas de plata en las cuales este concurso se ha logrado mantener.
14: Así es, Paula, qué bonito que nosotros como, bueno, ustedes como charaleños y nosotros como habitantes de Charalá, pues nos sentamos orgullosos de esta celebración tan importante. No todos los municipios lo tienen, no todos los municipios pues resaltan de esta manera la cultura, la tradición de nuestro país y sobre todo de esta región andina. Entonces, sintámonos orgullosos y como dice nuestra secretaria de gobierno, pues tengamos una carta de presentación de nuestro municipio de la mejor manera, como ya lo dice, pues desde ya prepararnos para que este día o estos días sean gratificantes, no solamente para nosotros que vivimos en Charalá, sino para los visitantes. Recordemos, 29 de octubre al 1 de noviembre, 25 años del concurso nacional del tiple Pedro Nel Martínez. Como Paula también nos decía, este es un pequeño abreocas porque se va a vivir muchas cosas. Entonces, todo lo nuevo, todas las novedades que vayan a suceder en el marco de este concurso nacional del tiple, Pedro Nel Martínez, pues los estaremos comentando en estos días a través también de nuestra emisora comunitaria Charalá Estéreo.
15: Muchas gracias, Misael, por este espacio. Muchas gracias a todos nuestros oyentes por escuchar este espacio y pues estar atentos a todas las notas que tiene de parte de la administración municipal. Se me olvidaba un pedacito, como le decíamos, es un abrebocas, porque a la par de este concurso nacional del tiple, pues se viene también una actividad del café, que más adelante, pues, como les decía, se estará compartiendo la programación oficial, donde se vincularán todas estas actividades que van relacionadas en el marco del concurso del tiple. Entonces, para todos nuestros visitantes, Charalá los espera con los brazos abiertos y el tiple en el corazón. Entonces, invitarlos a que participen en todas estas actividades y muchas gracias a la emisora comunitaria Charalá Estéreo por brindarnos estos espacios donde podemos informar a la comunidad. Les habló nuevamente Paula Pilonieta, secretaria de Gobierno. Muchas gracias para todos nuestros oyentes.
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16: Hora exacta, 7:22.
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1: Hora exacta:
2: 7:30.
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8: Es momento de saludar al director ejecutivo del Comité de Cafeteros de Santander, Néstor Serrano Capacho, quien ya está listo para responder las inquietudes de los caficultores.
13: Muy buenos días para toda la familia cafetera santandereana, y es un gusto estar aquí con ustedes como todos los viernes. Reciban un saludo muy especial de su Comité de Cafeteros de Santander, y antes de tratar de responder las inquietudes de los cafeteros, pues quiero contarles que después de las elecciones cafeteras, en la cual estuvimos recorriendo muchos municipios, haciendo foros por todo el departamento y por supuesto mostrando los resultados del Comité Departamental con el ánimo de que los cafeteros salieran a votar masivamente. Bueno, después de las elecciones, recordemos, estuvimos con el encuentro de empresarios, estuvimos en el Plan Cosecha. El pasado domingo estuvimos allá en el municipio de Confines, pues entregando los fertilizantes en el marco del convenio que tenemos con la administración municipal. Y el lunes estuvimos en la inauguración de una placa huella en la vereda Palmira del municipio de San Vicente Chucurí, quien a propósito saludo de manera muy especial al Comité Municipal y a su presidente, a la señora Gladys Araque.
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13: Bueno, y hablando precisamente de elecciones cafeteras, pues quiero destacar y hacerlo con énfasis de algunos municipios que obtuvieron más del 80% de la votación. Mire, por ejemplo, el municipio de Gámbita, de 58 cafeteros, todos salieron a votar. Y también tenemos unos municipios como Carcassí, Cabrera, Capitanejo, Santa Elena de Lopón, que tienen pocos cafeteros y todos salieron también a votar. Bueno, entonces aquí tenemos, por ejemplo, el municipio de Enciso, que obtuvo el 97.7%, San Miguel el 93.2%, Suaita el 91.8%, Encino el 91.4%, Moragavita el 90.3%, Coromoro el 89.3%, Ocamonte el 87.7%, Chima el 85.7%, Bolívar.

0: Bolívar el 85%, Betulia el 84.8%, Tona el 84.3%, Guapotá el 83.9%, Charalá el 83.8%, San Vicente de Chucurí el 83.7%, Ato el 83.3%, Páramo el 82.7%, Galán el 81.7%, Sucre el 81.5% y Guadalupe el 80.5%. Casi 30 municipios sobrepasaron la barrera al 80%, pues a ellos y a todos en conjunto, a los municipios de todo el departamento, gracias por salir a votar, la cual, como siempre lo he dicho, lo tomamos como un apoyo a la institucionalidad y, por supuesto, claro está, pues buscaron a quien lo represente allá en sus comunidades. Bueno, Isabel, no podía dejar pasar por alto destacar a los municipios que obtuvieron más del 80% y reiterarles, por supuesto, las gracias por habernos acompañado a este ejercicio de la democracia cafetera. Ahora sí, entonces, pues miremos qué preguntas tenemos para el día de hoy.
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2: Buenos días, ingeniero Néstor Serrano. Habla con Octavio Vargas Castillo de la vereda Bajo Centro Palmas del municipio de Bolívar, finca Los Naranjos, finca San José. ¿Qué posibilidades hay de nosotros poder propagar en nuestras fincas el café germinado o sembrado en bandejas? Muchas gracias, ingeniero. Dios me lo bendiga.
0: Muy buenos días, señor Octavio Vargas. Me alegra saludarlo. Un saludo especial para su familia en la vereda Bajo Centro Palmas del municipio de Bolívar y también, por supuesto, a su comunidad y al Comité Municipal de Cafeteros. Y para responder su inquietud, señor Octavio, la cual pues le agradezco mucho porque nos permite ir buscando alternativas tanto ambientales como económicas en la producción de café. Ahí tenemos el tema que usted plantea de las bandejas y también de los pellets, que están muy de moda y que el servicio de extensión lo anda divulgando. Pero quiero que sea el ingeniero Jairo García, nuestro coordinador de programa, quien tiene la claridad al respecto. Jairo, por favor, ayúdeme con esta inquietud del señor Octavio. Adelante.
3: Buenos días, don Octavio Vargas Castillo, del municipio de Bolívar. Qué gusto saludarlo. Respecto a su pregunta, propagar el café sembrado en bandejas, le cuento. Si se refiere a las bandejas que comercialmente venden de 18 unidades, de un alto similar a la bolsa de café, de manera inicial creía que el manejo un poco más complejo por el peso para el traslado a campo. Tengo entendido que Cenicafé ha investigado sobre estas bandejas y otros, pero aún no han sacado una publicación para poderle concluir ventajas y desventajas. De momento sí podría mencionarle que una opción alterna al armásico tradicional es la tecnología de pellet. Es un comprimido de turba en forma de disco envuelto en una malla biodegradable. Para este, pues por ser novedad, se debe garantizar una estructura elevada para que los pellets no queden en contacto con el suelo ni con superficies sólidas, con espacios para ubicarlos separados entre ellos, logrando el efecto que se denomina fotopoda. Con este, pues, se evita entrecruzamiento de raíces o malformaciones para que vaya una planta en correctas condiciones a campo. Ya una vez realizada la siembra de la semilla en el pellet, se debe garantizar siempre el suministro de agua constante y uniforme, se debe garantizar la nutrición y esta se debe hacer con fertilizantes hidrosolubles. Posteriormente en la siembra, el manejo del cultivo es de manera muy similar a un almácigo tradicional. La diferencia es que se hace necesario y muy obligatorio que la siembra se realice en presencia de lluvias o disponer de riego por lo menos el primer mes. Ya posteriormente se da la fertilización apoyada en análisis de suelos y el manejo tradicional como con un almácigo común y corriente. Ventajas de esta tecnología es que es muy amigable con el medio ambiente, ya que no se usa la bolsa, es decir, no se genera residuo de plástico, no hay remoción del suelo de terreno. A la vez, como el material es inerte, pues no genera problemas fitosanitarios. Adicional, no se requiere control de malezas durante toda la etapa de almácigo y favorecen los costos en la siembra, ya que por su peso máximo de 300 gramos facilita el traslado al sitio de siembra. Finalmente, puedo decirle que si quiere ampliar la información, lo invito a consultar el avance técnico 579 pellets de turba comprimido en la caficultura sostenible en la producción de almácigos y desde luego apóyese el servicio de extensión. Espero que la información le sea útil y cualquier inquietud adicional con gusto estaremos para servirle.
4: Mi nombre es Leonor Rodríguez Dávila, cafetera del municipio de Suaita, vereda Neftalí. Mi pregunta es, ¿qué podemos esperar los caficultores de parte de la Federación Nacional de Cafeteros para estos próximos 4 años?
0: Señora Eleonor Rodríguez, muy buenos días. Me saluda por favor allá a su comunidad en la vereda Neptalí del municipio de Suaita, igualmente a su familia y al Comité Municipal de Cafeteros. Bueno, la inquietud suya nos ayuda para contarle a todos los cafeteros santandereanos, pues, qué impulsaríamos, qué haríamos, qué más gestionaríamos con fuerza en los próximos 4 años, que de alguna manera siempre lo ha hecho la Federación, pero recordemos, el foco en el cual hemos trabajado y lo seguiremos haciendo es fundamentado en los bienes públicos de la Federación. En primer lugar, procurar que ustedes reciban el mejor precio posible, por eso pues ahí la presencia de la Federación, claro está, a través de los recursos que pone allá en la cooperativa para la compra de café. En segundo lugar, ahí ustedes seguirán contando con el servicio de extensión. En tercer lugar, pues la investigación, que a veces no la miramos con detalle, pero en gran medida lo que pasa en la caficultura colombiana ha sido porque ha tenido un visto bueno de Cenicafé y, por supuesto, nuestra federación seguirá haciendo la promoción del café en el exterior. Pero además, espero pues usted esté siendo beneficiaria del convenio que tenemos con la alcaldía para la renovación de cafetales. Lo hemos venido haciendo y espero que así sea hacia el futuro. También haremos énfasis en la transformación del café, ojalá a través de pequeñas centrales de beneficio, y también la transformación que estamos impulsando con nuestros centros de industrialización regional, y esperamos que pues estos recursos también sigan llegando allá a las comunidades, por ejemplo con la intervención en las vías terciarias en Placahuellas. En fin, señora Leonor, y ojalá podamos estar cada vez más cerquita de ustedes, de los cafeteros, para seguir creciendo de manera conjunta y, por supuesto, buscando que se logre la misión de la Federación, que es procurar el bienestar del cafetero colombiano. Señora Leonor, un saludo especial para usted y un saludo especial para su casa. Hasta luego.
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0: Bueno, y el día de hoy quiero despedirme con las invitaciones que trato de hacer siempre. En este caso, pues, para mis compañeros de Consejo de Administración y Junta de Vigilancia, nos veremos el próximo lunes ahí en el municipio de San Gil. Y un comentario que debemos hoy más que nunca hacerlo es que estamos atentos al desarrollo del comportamiento del clima, lo cual está afectando la cosecha cafetera y también, por supuesto, la siembra de café. A propósito, quien vaya haciendo sus renovaciones en la medida que el clima lo permita, pues, regístrenlas para de esa manera actualizar nuestro SICA y eventualmente puedan acceder a algún apoyo que tengamos desde la Federación con recursos propios o también con los convenios que tenemos con las administraciones municipales. Eso sería todo por hoy, Isabel, muchas gracias y hasta luego.
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9: Buenas noticias para las familias caficultoras. Desde el 21 de septiembre entraron en vigencia las nuevas medidas comerciales para proteger el ingreso del productor ante los efectos del fenómeno de El Niño.
10: Con el fin de mitigar el impacto del clima en la cosecha 2026-2027, el Comité Directivo de la Federación Nacional de Cafeteros aprobó importantes ajustes en la valoración y compra de café pergamino seco.
9: Primero, aumento del precio de la pasilla contenida en el pergamino, que pasa de 10 mil pesos kilogramo a 12 mil pesos por kilogramo. Segundo, incentivo por grano brocado. Se amplía la compensación de 20 a 30 granos de broca de punto, pagándose como café excelso.
10: Recordemos que el sistema de compra empleado por la Federación está orientado y definido para reconocer el mejor pago posible al productor, el cual permite reconocer y pagar el 100% del contenido total de excelso y pasilla en cualquier factor de rendimiento, y reconocer como excelso el 100% de la almendra sana retenida sobre la malla 13.
9: La Federación Nacional de Cafeteros verificará el cumplimiento de estas medidas en todo el país, las cuales podrán estar sujetas a cambios.
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10: En el Comité de Cafeteros de Santander, acciones para que sucedan cosas. El municipio de Pinchote fue sede del lanzamiento oficial del Plan Cosecha Segura 2026, la estrategia integral con la que Santander da apertura formal a la temporada de recolección cafetera en todo el departamento.
9: Bajo el lema Santander unido por una cosecha con legalidad, protección y confianza, el plan surge de un trabajo articulado entre la Gobernación de Santander, las alcaldías de los municipios cafeteros, la Federación Nacional de Cafeteros, Comité de Cafeteros de Santander y la Policía Nacional, con el objetivo primordial de garantizar un entorno seguro, ordenado y próspero para los productores y recolectores.
10: Al evento asistió el gremio cafetero representado en el comité departamental, los comités municipales y los caficultores, el secretario del Interior de la Gobernación de Santander, el alcalde de Pinchote y sus pares en los municipios cercanos, así como la cooperativa de caficultores de Santander y toda la oferta institucional de la Policía Nacional, el Ejército Nacional y Migración Colombia. Escuchemos las palabras de Rafael Gamboa, presidente del Comité Departamental de Cafeteros de Santander.
12: Expresamos nuestro sentido agradecimiento a la fuerza pública por la seguridad que nos brindan, no solo en cosecha, sino permanentemente en cada una de las poblaciones de las provincias. Resaltamos su compromiso, su responsabilidad y su entrega en la cosecha anterior. En nosotros encontrarán el apoyo que requiere la institución. Estar alertas cuando nos veamos a alguien con actitud sospechosa y dar aviso inmediato a la policía. O si se presenta algún caso de intolerancia o robo, por insignificante que sea, también avisar a la autoridad.
9: Francelina Arena Silva, actual presidente del Comité Municipal de Pinchote, resaltó la importancia de la cosecha cafetera.
13: La época de cosecha es un momento muy importante para Pinchote, pero también es una época en la que necesitamos estar unidos, organizados y atentos para que todo se pueda desarrollar de la mejor manera. El propósito de este encuentro es precisamente trabajar juntos. Que nuestros cafeteros sepan que cuentan con el acompañamiento de las instituciones, de la fuerza pública y de la administración municipal, y que entre todos podamos aportar para que esta cosecha sea tranquila y segura. Más que venir solamente a hablar de seguridad, este espacio también nos permite escucharnos, conocer las necesidades de nuestros productores y unir esfuerzos para prevenir cualquier situación que pueda afectar nuestra cosecha y el bienestar de nuestra familia.
10: Miguel Giovanni Triana, alcalde de Pinchote, también intervino, destacando que la caficultura es el principal motor económico de su municipio.
14: Es un honor profundo estar hoy aquí, en la tierra de Antonia Santos, en esta cuna de la libertad que hoy se viste con el aroma de la prosperidad. Hoy no venimos solo a dar inicio a un cronograma de recolección. Hoy nos unimos para blindar el sagrado fruto del esfuerzo de nuestra gente, dando inicio oficial al Plan Cosecha Segura 2026. La caficultura en Pinchote no es solo un renglón más de la economía, es nuestra identidad. Y cuando miramos nuestras montañas, nuestros campos, vemos el sudor de nuestros abuelos, de nuestros padres, de nuestras familias, que han posicionado nuestro grano dentro de los más altos estándares de calidad del departamento de Santander. El café representa el sustento directo de la mayor parte de nuestra población pinchotana. Por eso, cuidar la cosecha que se recoge en esta época del año es cuidar el plato de comida, la educación y el futuro de nuestras familias.
9: En el evento también intervino el comandante del Departamento de Policía de Santander, coronel saliente Néstor Rodrigo Arévalo, y el secretario del Interior de la Gobernación, Óscar Hernández.
15: Nos convoca al lanzamiento del Plan Cosecha 2026, Santander unido por una cosecha con legalidad, protección y confianza. Una estrategia que representa el compromiso articulado de las instituciones, los gremios, los productores, las comunidades para acompañar y proteger la actividad que trasciende lo económico y hace parte de la historia y de la identidad de nuestro departamento. Cada cosecha representa mucho más que una recolección de un fruto. Detrás de cada grano hay una familia, una finca, una historia, una tradición y el esfuerzo de hombres y mujeres que desde las montañas de Santander contribuyen al desarrollo del departamento y del país. Por eso, proteger la cosecha es también proteger el trabajo de las familias, la economía, la movilidad de las comunidades y las oportunidades que generan el campo santanderiano. En ese propósito, la Policía Nacional, desde el Gobierno Nacional, en articulación con las gobernaciones, los municipios, el Ejército Nacional y la Federación Nacional de Cafeteros, hemos establecido la estrategia Cosecha Segura como una acción unificada para responder de manera coordinada a los compromisos de seguridad y convivencia que plantea esta temporada. La Policía Nacional estará presente en el territorio para acompañar a quienes trabajen, producen y dinamizan la economía de Santander. Nuestros hombres y mujeres policías estarán donde se necesita la institución, en las vías, en las zonas rurales, en los municipios productores y junto a las comunidades, desarrollando una labor preventiva, cercana y articulada. El propósito es claro: cada familia puede desarrollar su actividad con tranquilidad, que cada recolector encuentre condiciones de protección, que cada productor pueda movilizar su cosecha de manera segura y que el esfuerzo de todo un año llegue a su destino con legalidad y confianza.
16: Mantendremos el compromiso por la seguridad. Trabajaremos incansablemente con el seguimiento a este plan de cosecha segura. El reto es no ser indiferente para nuestra fuerza militar y la Policía Nacional en estar en el territorio, en trabajar por la prevención del delito.
10: De esta manera damos la bienvenida a la cosecha cafetera en Santander, una temporada en la que se espera la recolección de 450.000 cargas de café valoradas en cerca de $1 billón y que movilizará a 30.000 recolectores, 10.000 de ellos que llegarán de regiones fuera del departamento.
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18: ¡Cafeteros en acción!
19: El Comité de Cafeteros de Santander, en convenio con la Alcaldía de Confines, realizó el domingo anterior la entrega de 1.088 bultos de fertilizante a 258 familias caficultoras del municipio, que realizaron labores de renovación por siembra, soca y nuevas siembras en sus cultivos.
10: Esta iniciativa se consolida hasta el momento como la entrega de fertilizantes más grande realizada en Santander en el marco de un convenio interinstitucional, marcando un hito en el respaldo a la caficultura y reafirmando el compromiso con el bienestar y el desarrollo de las familias que impulsan la tradición cafetera en el territorio. Escuchemos al alcalde Josué Efraín Gómez.
20: Contentos de esta actividad, pudimos compartir una mañana cultural de amigos con el gremio cafetero. Es una tarea que veníamos programando desde hace rato con la Federación Nacional de Cafeteros, con la cooperativa de caficultores de Santander, que es el proveedor del producto, con Yara, la empresa que nos suministró este producto Nitromap, que hoy llega a los hogares de los campesinos caficultores de Confines, y que eso nos da una alegría, porque para nosotros trabajar por los campesinos es dignidad, es amor, es entrega. Yo siento una satisfacción muy grande de ver a toda esta gente contenta recogiendo aquí sus fertilizantes y que hoy podamos decir que somos el tercer productor de café en Santander. Eso nos da una responsabilidad y esto es parte de esa responsabilidad institucional, devolverle algo a aquellos que renuevan por soca, que hacen una nueva siembra, devolverles algo desde el Estado. Y creo que eso es lo que hemos logrado hoy. Contentos, felices, la satisfacción es enorme.
19: Por supuesto, hablamos con los caficultores beneficiarios de esta iniciativa, los protagonistas del evento.
21: Mi nombre es Gregorio Murillo, desde la vereda La Caldera. Quiero agradecerle al Comité de Cafeteros, al alcalde municipal de Confines, señor Josué Gómez, al señor ingeniero Juvenal Díaz, por haberme tenido en cuenta para este beneficio. de fertilizantes. De verdad que fue de gran bendición esta ayuda. Que el Señor les siga prosperando a todos. De verdad, me siento muy contento.
2: Mi nombre es Jason Julián Niño, soy caficultor de la vereda Palmarito, del municipio de Confines. Realmente, pues, un proyecto, un programa muy bueno que realmente beneficia a todos los cafeteros, que demuestra que sí es importante renovar, que sí paga renovar a tiempo los cafetales. Primero, pues, para que no se envejezcan, y segundo, pues, también pienso que este es un gran apoyo, un gran aporte a los cafeteros que se nos está haciendo en estos momentos. Agradecerle a la administración municipal y también a la Federación de Cafeteros. Ojalá estos convenios interadministrativos se continúen realizando no solamente en Confines, sino a nivel departamental.
3: Mi nombre es Robinson y el día de hoy quiero agradecer al Comité de Cafeteros de Santander y también dar gracias a Dios por esta bendición de habernos apoyado con estos bultos de abono, estos fertilizantes para nuestros cultivos de café. Como beneficiario, yo quiero manifestar mi agradecimiento al ingeniero Juvenal y quiero agradecer a todos los que hicieron parte de este programa. También sé que el alcalde aquí del municipio de Confines estuvo involucrado en este proyecto y quiero manifestar mi gratitud, mi gozo por ser parte de este programa que incentiva, que apoya al pequeño caficultor, al mediano caficultor. Deseo que estos programas continúen, que se lleven adelante estos programas para apoyar el campo y que podamos salir adelante.
22: Mi nombre es Nidia Plata, caficultora de Confines. Me siento muy feliz y agradecida por este apoyo de fertilizantes, porque realmente nos ayuda mucho a seguir cuidando nuestros cultivos. Para nosotros como pequeños productores es un respaldo muy importante que nos motiva a seguir trabajando con amor por el café. Muchas gracias al Comité de Cafeteros y a la Alcaldía por este apoyo.
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10: Este fue el comportamiento del precio interno de referencia para la compra de café en Colombia esta semana. La cotización de la libra de café en la bolsa de Nueva York el lunes fue de $2.76 por libra, el martes de $2.72 por libra y el miércoles y jueves de $2.75 por libra. Durante la semana el dólar registró una marcada tendencia al alza. La divisa comenzó la jornada del lunes en 3.199 pesos, se mantuvo estable con un leve repunte el martes al cotizarse en 3.203 pesos y hacia mitad de semana alcanzó los 3.276 pesos el miércoles, cerrando el jueves en 3.349 pesos. La prima del café colombiano, un valor extra que se paga por el grano del país en el mercado internacional, está en 72 centavos de dólar por libra. Con este panorama, el precio interno de referencia para la compra de café pergamino con factor de rendimiento 94 esta semana se comportó así. El lunes, 2.030.875 pesos, el martes, 2.008.875 pesos, el miércoles, 2.068.875 pesos y el jueves, 2.103.875 pesos. Les recordamos que al precio base se le adicionan las bonificaciones de los programas de cafés especiales, se le deducen los costos de cooperativa y variará según el factor de rendimiento en trilla.
19: Llegamos al final de una edición más de Finca Cafetera Santander. Gracias por sintonizarnos.
10: Los invitamos a seguirnos en nuestras redes sociales. Nos encuentran en Instagram, Facebook y X como Comité de Cafeteros de Santander. También pueden consultar nuestra página web santander.federaciondecafeteros.org y seguirnos en nuestro canal de WhatsApp como Comité de Cafeteros de Santander.
19: Finca Cafetera Santander es posible gracias a la Federación Nacional de Cafeteros como administradora del Fondo Nacional del Café. Los esperamos la próxima semana. ¡Feliz fin de semana!
0: Comité Departamental de Cafeteros de Santander.
1: 8 de la mañana y 7. 8 de la mañana y 7.
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26: 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Productos accesibles, los invitamos para que me sigan en redes sociales. Estamos en YouTube, en TikTok y en Facebook. Nos encuentran como El Magazine de Jorgito, todos los días a las 8 en punto de la noche. Temas importantes de salud y también de prosperidad. Escuchemos, fin de semana, testimonios y también nuestras direcciones.
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1: 8 de la mañana, 18.

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0: 8 de la mañana, 28 minutos. Damos la bienvenida a este su espacio, la hora del rumbiador, en esta hermosa y fría mañana de viernes 25 de septiembre del año 2026. Los saluda y los acompaña con todo el gusto Natalia Valentina Balbuena. Y les damos la bienvenida a este espacio, hora del rumbiador, que llega como siempre gracias al patrocinio de Droguería Manuel Martínez, ubicada en la calle 24, pasos adelante de La Rocola. 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Saludando muy cordialmente a todos los oyentes que se encuentran sintonizados a esta hora a través de nuestros diferentes canales del dial 103.2 FM, de la página web www.charlaestereo.com y también a través de nuestra aplicación móvil que usted puede descargar gratuitamente en su aplicación de Play Store. Este espacio, la hora del rumbiador, como siempre dedicado a la música carranga, la música ranchera, llanera, popular, agropecuaria, también norteña, así que la invitación especial para todos ustedes, queridos oyentes, a que nos reporten su sintonía, nos cuenten desde donde nos escuchan y también nos soliciten su tema musical favorito dentro de estos géneros que les acabo de mencionar. Por ahora nos vamos con el tema romántico del momento que llega gracias al patrocinio de Mega Broster.
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1: 8 de la mañana y 34.
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0: 8:36, continuamos en este espacio, la hora del rumbeador que llega gracias al patrocinio de Droguería Manuel Martínez. Tenemos por aquí ya reportes de sintonía de nuestros queridos oyentes, así que vamos a escuchar por aquí don Hermes López. Muy buenos días.
1: Muy buenos días, Charla Estéreo y oyentes de esta prestigiosa emisora como es nuestra emisora de Charla Estéreo. Les habla el popular Cacho, o Hermes López, por aquí desde el barrio Bolívar, reportando fiel sintonía de la hora del rumbeador. Unos saluditos a nuestra locutora Natalia Valentina, la felicitamos en el control master, para el maestro Javier Sildano, para mi primo Músculos, para

0: Irnos a cajetear.
1: Ah, bueno, eso está muy bien. ¿Y cayó aguacerito anoche o no?
0: Sí, señora, eso llovió, pero lo más de bonito.
1: Qué bueno, me alegra, don Benito. Qué bendición.
0: Claro, sí, señora.
1: Ah, bueno, Benito, y cuénteme, ¿a quién saludamos en esta mañana?
0: Hay un saladito para su merced, para Sofita, para don Misael, para el Cita Benavides, don Pastor Pérez, la señora Virginia y todos los fieles oyentes de la emisora y los que no sean también.
1: Bueno, perfecto, Benito.
0: Aquí para todos los de la vereda Naranjal Alto.
1: Ah, bueno, y para toda su familia también, don Benito, un saludo especial,
0: señora,
1: a todos sus hijitos, a los nietos también.
0: Sí, señora. Claro, a todos, sí, señora.
1: Ah, bueno, Benito, cuénteme, ¿qué cancioncita le colocamos?
0: Regáleme la canción Busco una muchacha, ¿sí es así?
1: Busco una muchacha, una carranga, necesito una muchacha, creo.
0: Eso, necesito una muchacha.
1: Listo, sí, señor, con mucho gusto, Benito, ya se la pongo
0: bueno,
1: en lista. Bueno, que
0: muchas
1: tenga
0: gracias,
1: un excelente día. Amén, igualmente,
0: gracias,
1: Dios lo
0: mismo.
1: Bendiga, que esté
0: sí,
1: muy bien, chao, chao.
0: Lo mismo, sí, señora, chao, chao.
1: Muy bien, por aquí nos llegan más reportes a través de nuestra línea de WhatsApp. Buenos días.
2: Reportando sintonía aquí de Curití, la gente de Arias Martínez hace el favor y me regala la canción Por esa calle abajo, Viri.
1: Con mucho gusto, don Rafael allá en la finca de don Elías Martínez. Un saludito muy especial. Por aquí nos escriben, por favor, hacerme sonar de Nancy Vargas, la legendaria, el numerado de la Guata. Gracias, con mucho gusto. Ah, es el maestro Luis Galeano que nos enviaba un reporte de sintonía. Vamos a escucharlo.
3: Muy buenos días, familia Charal Estéreo, Natalia, muy buenos días comunidad general, mis hermanos campesinos. Bueno, quiero compartirles la primera parte que tiene como título El Viagra. Ojo, a consumirlo moderadamente. Dice así: qué avanzada está la ciencia, hoy le confieso mi amigo, no sé si comprarla, lo digo, tal vez me ayude en potencia. Azulita en apariencia, yo no sé si es un misterio, según y en cada criterio, le pregunto a usted mi hermano, ojo, y si se le va la mano, va a parar al cementerio. ¡Ay! Tengan cuidado. Bueno, reportando sintonía por aquí, desde el barrio Bolívar, en Galea Galeano.
1: Bueno, excelente maestro, muchísimas gracias por compartirnos estos maravillosos versos acerca de este tema tan particular. Bueno, ya saben, ahí la recomendación también del maestro Luis, con cuidado con esas cosas, ya ustedes saben cómo la vaina. Y bueno, gracias al maestro por su reporte de sintonía, como siempre, muy fiel desde el barrio Bolívar. Ya también le vamos a estar complaciendo con este temita llanero, seguramente la cuota llanera que no puede faltar en la hora del rumbiador. Desde Normandía se reporta mi tocaya Natalia y por favor no solicita la canción Una Comida, la canción que nos recuerda una comida rica que no puede faltar en diciembre, Natilla, del grupo Infantes en Azul y Sol. Gracias, feliz y bendecido día. Igualmente para ti, oyente Natalia, desde Normandía. Hola, buenos días.
4: Muy buenos días, para la Estéreo.
1: Sí, ¿cómo está?
4: Natalia, ¿cómo estás?
1: Muy bien, ¿con quién hablamos?
4: Te saluda Luis María Sanabria, acá de la vereda Santa Clara, del sur de Limón, de Puntelada.
1: Don Luis María, ¿cómo está en esta mañana?
4: Muy bien, su merced, aquí trabajando por la causa, como siempre,
1: ¿no? Eso está muy bien, ¿qué más se hace, cierto? Desde que haya salud.
4: Yo creo que todo quería saludarla y pedirle un favor, si es tan amable, me regala la canción Póngale Cariño al Monte, de Jorge Velosa.
1: Listo, sí señor, con mucho gusto, claro.
4: Muchas gracias.
1: Bueno, don María, igualmente, bueno. Dios lo bendiga, chao, chao.
4: Listo, bueno, pues, listo, chao.
1: Muy bien, gracias a todos los oyentes que se reportan en la hora del rumbeador. Ya son las 8 de la mañana, 41 minutos, así que vamos a continuar con sus pedidos musicales. Viene este tema de Jorge Velosa y los Carrangueros de Ráquira, La Muchacha del Conejo.

Muy bien, ya son las 8 de la mañana, 56 minutos. Llegamos oficialmente al final de este espacio, la hora del rumbeador, que llegó a ustedes gracias al patrocinio de Droguería Manuel Martínez, ubicada en la calle 24, pasos adelante de La Rocola. 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Agradeciendo a todos los fieles oyentes que estuvieron conectados en esta hora del rumbeador, todos aquellos que se reportaron. Por aquí tenemos dos temas musicales en lista que vamos a alcanzar a escuchar. Este último de Jorge Velosa, a pedido de nuestro oyente Luis María de Vereda Santa Rosa, y el temita que nos solicitaron desde Normandía sonará para nuestra hora de onda musical, que ya inicia ahorita después de las 9 de la mañana. Así que con este tema cerramos nuestra hora del rumbeador. Esto es de el maestro Jorge Velosa y los Carrangueros. Póngale cariño al monte.

0: 9:02.
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Bueno, ya son las 9 de la mañana, 16 minutos. Damos la bienvenida a este su espacio de Onda Musical en esta primera parte que llega gracias al patrocinio de Asadero y Restaurante El Carbón Rojo, con su delicioso pollo asado al carbón, único en Charalá. 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Bueno, y hasta ahora saludamos nuevamente a todos los oyentes que se han ido conectando a nuestra transmisión a través de los diferentes canales y a lo largo de esta hermosa mañana de viernes 25 de septiembre, inicio de semana, por supuesto, como siempre, con toda la mejor actitud, la mejor vibra y la invitación para todos ustedes que nos escuchan a que nos reporten su sintonía, nos cuenten desde dónde nos están escuchando y, por supuesto, nos soliciten su tema musical favorito dentro de los géneros que van en este espacio. Les recuerdo, hablamos de la música vallenata, merengue, salsa, urbana, la música tropical también, musiquita de diciembre, como esa canción que veníamos escuchando de Infantes en Azul y Sol, de Discos Fuentes. Esta canción fue a solicitud de nuestra oyente Natalia desde el sector de Normandía, así que ya le estuvimos complaciendo y a todos ustedes los seguimos invitando para que nos reporten su sintonía. 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

9 de la mañana, 20 minutos. Vamos con más de programación musical en esta hermosa mañana de viernes. Seguimos con toda la actitud, con el mejor ambiente para desempeñar nuestras labores matutinas. Viene este tema de Silvestre Dangond en compañía de Nicky Jam, Materialista.

0: 9:32.
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9 de la mañana, 40 minutos, avanzamos en este su espacio de Onda Musical, primera parte que llega gracias al patrocinio de Asadero y Restaurante El Carbón Rojo con su delicioso pollo asado al carbón. Nuevamente tenemos por aquí reporte de sintonía, esta vez nos escriben desde la Mesa Cundinamarca, un saludo para los compañeros de la empresa MinCivil, son los mejores y nos solicitan la canción Nuestro Amor Será Merengue, gracias con mucho gusto, atentamente Camilo Romero. Bueno, ahí está el saludo especial desde la Mesa Cundinamarca para todos los trabajadores de la empresa MinCivil. Así que vamos a complacer a nuestro oyente, que por cierto le agradecemos por reportar su sintonía. Seguramente nos está escuchando a través de la página web o de la aplicación móvil también, que usted puede descargar gratuitamente en su teléfono celular. Así que gracias por reportarse desde la distancia. Vamos con este tema de Rapsodia, Nuestro Amor.

0: 9:46.
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1: Bueno, ya son las 9 de la mañana, 59 minutos. Llegamos al final de esta primera parte de Onda Musical, espacio que fue traído a ustedes gracias al patrocinio de Asadero y Restaurante El Carbón Rojo, con su delicioso pollo asado al carbón, único en Charalá. 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Bueno, por aquí teníamos un reporte de sintonía. Dice: saludos a la familia Bravo Díaz en el barrio José Antonio Galán, Bravo Vargas en Nemisaque, canción Las Cuatro Fiestas de Diomedes Díaz. Perfecto, con mucho gusto. Por aquí hay reporte de la señora Virginia. Buenos días.
2: Buenos días, Charal Estéreo, con doña Virginia aquí desde José Antonio Galán. Un saludo muy especial a los locutores, a Natalia, a Misael. De nuevo en mi bella Charalá, en mi amado Charalá, Remanso de Paz. ¿Me puedes hacer el favor y me regalas una canción a la fiesta del 2 de enero de los hispanos? Solo muy especial para mi bella Cincelada y todos los radioescuchas a este momento en Onda Musical. Muchas gracias, hasta luego.
1: Bueno, hasta luego, señora Virginia. Muchas gracias por su reporte de sintonía. Ya dejaremos programados estos dos últimos temas musicales a solicitud de nuestros oyentes para la segunda parte de Onda Musical, que ya inicia después de una pauta comercial, y también ya viene la canción romántica del momento gracias al patrocinio de Scanimal Veterinario. Me despido por lo pronto. Recuerden, los acompañó con todo el gusto Natalia Valentina Balbuena. Si Dios permite, nos escucharemos en una próxima ocasión. Que Dios los bendiga.
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1: Esta es la hora, son las 10 de la mañana y 6.
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8: Esta es la hora, son las 10 de la mañana y 15.
9: Ya son las 10 de la mañana, 15 minutos, 10 de la mañana, 15 minutos. Un saludito muy, pero muy especial para todos los oyentes que a esta hora están escuchando la buena programación en nuestra emisora amiga y comunitaria Charalá Estéreo a través del día 103.2 FM, también a través de la página web www.charalaestereo.com. Sean todos bienvenidos a esta segunda parte de Onda Musical, el espacio para el merengue, para la salsita, para la música del género urbano, también la música tropical, el vallenatico. Así que si usted quiere escuchar un tema en particular, lo invito para que envíe su reporte de sintonía a través de nuestro WhatsApp 321-252-2364. Mi nombre es Misael Quiroga Mateus y con mucho gusto estaré acompañándolos en esta hermosa mañana de viernes 25 de septiembre del año 2026. Vamos con musiquita a este tema de Diomedes Díaz, Las Cuatro Fiestas, y viene por acá también Los Hispanos con su canción Fiestas en mi Pueblo.

0: Avanzamos ya son las 10 de la mañana, 29 minutos, 10:29, continuamos en ese espacio de Onda Musical, saludando a todos los oyentes que han estado reportando sintonía en el transcurso de la mañana. Por acá nos piden un temita, Mi Ahijado de Diomedes Díaz. Listo, ya vamos más adelante a poner ese temita musical. Saludamos también por acá a los oyentes del barrio Comuneros que nos piden este clásico de Tony Dice, El Doctorado. Listo, vamos también a poner ese temita de El Doctorado. Saludamos también a la señora Elsa Benavides, que nos envía ese mensajito. Muy buenos días. Hola, hola. Hola.
1: Hola, mi tal, muy buenos días, muy buenos días. Es tan amable, ¿me puedes hacer el favor y me regalas una canción, Los Habanales, de Carlos Vives? Gracias, y un saludo muy especial para todos los cafeteros y maestros de construcción. Pero ya te tenemos que hacer la estereo, gracias, muy amable.
0: Listo, con gusto, don Juan Cárdenas, desde la cantera. Muy buenos días.
2: Buen día, Natalia Valentina.
0: Buenos días.
2: Para la plantilla de la emisora. Especial para ti.
0: Gracias.
2: Regálame la canción, Juan Cárdenas, El Marinero, desde la cantera. Regálame la canción del Indio Pastor Traicionera. Saludo especial también allá a la gente de Culacote, a don Juan de Jesús Reyes y a Juanito Reyes Jr., su esposa, su familia. También a Rosalba Pérez, ahí en Culacote Baja. A don Hernando y a Manolo Díaz, por ahí a la orilla de la carretera. Buen día, feliz y bendecido para todos.
0: Muchas gracias. Bueno, ahí está don Juan Cárdenas desde la cantera reportando sintonía. Saludamos también a todos los oyentes que nos siguen a través de nuestra página web www.charalaserio.com. Vamos con Tony Dice, El Doctorado. Ya viene el temita romántico del momento. Gracias a los comerciantes que se han vinculado en este mes de amor y amistad con este espacio. Bueno, donde recordamos también estos clásicos de la música balada, también baladitas modernas, clásicas, una mezcla de este género musical también tan solicitado por todos ustedes. 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
4: Esta es la hora, son las 10 de la mañana y 31.
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2: 11 y 4.
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Avanzamos, ya son las 11 de la mañana, 16 minutos. 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Tenemos clasificados a esta hora de la mañana. Se necesita pareja joven, preferiblemente sola, para vivir en finca ubicada en la vereda Palma Baja en Charalá. Los interesados se pueden comunicar al 312-425-82-84, 312-425-82-84. Se necesita pareja joven, preferiblemente sola, para trabajar, para vivir en finca ubicada en la vereda Palma Baja en Charalá. Los interesados se pueden comunicar al 312-425-82-84.

Invitación especial a la gran inauguración de la placa Huellas, Vereda Salina, 26 de septiembre. La cabalgata inicia a las 10 de la mañana. Puente, punto de concentración en la casa de Mariluz Zanabria, Vereda Salina, gran cabalgata amenizada en vivo. Inicio del recorrido en la vía Encino, sector salida Ramal Santa María, recorrido Ramal a Loma, resguardo por la vía principal, regreso por la vía principal, pasado por la escuela, después acto protocolario más artista musical en vivo. No te lo pierdas, comidas y bebidas típicas, rumba, fiesta, llega temprano, celebra con tu familia y con toda la comunidad. Se invita también a todas las cuerdas gallísticas de Charalá y la región a la gran concentración gallística que se llevará a cabo en la gallera Brisas del Táquis este sábado 26 de septiembre, el día de mañana. A partir de las 12 de la tarde habrá excelente premiación especial, pelea más rápida 150.000, segunda pelea más rápida 100.000. Tendremos servicio de bar, restaurante y parqueadero con entradas populares y un excelente ambiente para compartir entre amigos y amantes de esta tradición. Organizan Edgar Pico y su hijo Nicolás, una gran oportunidad para disfrutar de una emocionante jornada gallística. 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Estará el día sábado 3, domingo 4, lunes 5, martes 6 de octubre. Más información y citas al 311-256-3306, 311-256-3306 o 320-301-0850. Y a las 11 de la mañana, 20 minutos, vamos con musiquita. Este tema solicitado por los oyentes de Michelle El Buenón, No Molestar.

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0: 11:30.
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Y a las 11 de la mañana, 35 minutos, llega ese momento especial para saludar y felicitar a todas las personas que hoy están de fiesta en el Día de su Santo. Muchas, pero muchas bendiciones. Y saludamos al Señor. Saludamos y felicitamos a Miguel La Rota en la vereda de Misaque. Quisiera llegar así contigo, tomados de la mano, con el alma llena de recuerdos y el corazón latiendo como el primer día, de parte de tu esposa Luz Estela García, de tu hijo José Esteban en La Rota y también de tu nieta Valentina, de tu exnuera Adriana Borges. Muchas, pero muchas bendiciones para Miguel La Rota en la vereda Nemisaque por motivo de su cumpleaños. Muchas, pero muchas bendiciones. Y la canción El Rey del Hogar, de Clemencia Ruiz.

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1: Ya son las 11 de la mañana, 50 minutos, 11:50, y a esa hora llega el momento de la efeméride del día. Hoy estamos recordando a este gran artista de la música mexicana, Edén Muñoz, cuyo nombre completo es Rodolfo Edén Muñoz Cantú. Nació un día como hoy, 25 de septiembre, pero el año 1990, en Los Mochis, Sinaloa, México. Es cantante, compositor, productor y también acordeonista de musical regional mexicana. Bueno, su reconocimiento llegó principalmente como vocalista, acordeonista y también compositor de calibre 50, agrupación que ayudó a consolidar desde el año 2010. Durante esa época escribió numerosos éxitos y también compuso canciones para artistas como Banda MS, Alejandro Fernández, Pepe Aguilar y también Cristian Nodal. En el año 2022 inició oficialmente su carrera como solista con la canción Chale, alcanzando gran popularidad. Desde entonces ha construido esta trayectoria sólida en su carrera musical. Así que hoy vamos a recordarlo en el día de su cumpleaños a este grande de la música mexicana, Edén Muñoz, con este tema que lo ha hecho famoso. Esto es de Edén Muñoz, Chale.

0: 11 de la mañana, 58 minutos. Bueno, tenemos por acá también información de la Alcaldía Municipal de Charalá, la Administración Municipal, la Secretaría de Bienestar Social y la Coordinadora de Transferencias Monetarias para Hogares informa a toda la comunidad que desde este martes 22 de septiembre inició el cuarto ciclo de pagos de los programas Renta Ciudadana y Devolución del IVA. Los hogares beneficiarios tendrán plazo para retirar sus recursos hasta el día martes 6 de octubre. Punto de pago Apuestas La Perla, así está con su documento de identidad original. Y recuerden, martes y viernes prioridad para los titulares de la zona rural. Después de realizar el cobro, los titulares deben acercarse a la oficina de Renta Ciudadana en horario de atención de 8 de la mañana hasta las 12 del mediodía y de 2 hasta las 4:30 de la tarde, lunes a viernes, para realizar un proceso en planilla física. Administración Municipal de Charalá comprometida con el bienestar de las familias, informa Yadir Fernando Porras Larrota, secretario de Bienestar Social.
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0: La Administración Municipal Charalá para Todos, el Técnico Operativo de Salud Ambiental y la Secretaría de Bienestar Social y también la Secretaría de Agricultura del municipio de Charalá invita a la comunidad del sector La Siberia, barrio San Fernando, San Luis, La Bolienda y sectores aledaños a la gran jornada de vacunación canina y felina contra la rabia, perros y gatos, que se realizará en el siguiente horario, lunes 28 de septiembre. De 8 de la mañana hasta las 12 del mediodía en el Polideportivo de La Siberia. Se solicita a los propietarios de las mascotas puntualidad. La vacunación es gratuita y obligatoria por su salud. Eliminemos la rabia. Atentamente, Yadir Fernando Porra Larrota, secretario de Bienestar Social. Y con esta información estamos cerrando por el día de hoy este espacio de Onda Musical, agradeciéndole de manera muy, pero muy especial a todos ustedes, los fieles oyentes que reportan sintonía, que están ahí también conectaditos a través de los diferentes canales, www.charalestereo.com, también a través de la página web y nuestro dial 103.2 FM. Recuerden que los acompañó con mucho gusto Misael Quiroga, si Dios lo permite, si Dios nos presta la vida, nos escucharemos en una próxima ocasión. Dios los bendiga.

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1: Son las 12 y 1.
2: Hora del Ángelus.
3: El ángel del Señor anunció a María
4: y concibió por obra del Espíritu Santo.
3: Dios te salve María, llena eres de gracia, el Señor es contigo. Bendita eres entre todas las mujeres y bendito es el fruto de tu vientre, Jesús.
4: Santa María, Madre de Dios, ruega por nosotros los pecadores, ahora y en la hora de nuestra muerte. Amén.
3: He aquí la esclava del Señor.
4: Hágase en mí según tu palabra.
3: Dios te salve María, llena eres de gracia, el Señor es contigo. Bendita eres entre todas las mujeres y bendito es el fruto de tu vientre, Jesús.
4: Santa María, Madre de Dios, ruega por nosotros los pecadores, ahora y en la hora de nuestra muerte. Amén.
3: Y el Verbo se hizo carne
4: y habitó entre nosotros.
3: Dios te salve María, llena eres de gracia, el Señor es contigo. Bendita eres entre todas las mujeres y bendito es el fruto de tu vientre, Jesús.
4: Santa María, Madre de Dios, ruega por nosotros los pecadores, ahora y en la hora de nuestra muerte. Amén.
3: Ruega por nosotros, Santa Madre de Dios,
4: para que seamos dignos de alcanzar las promesas de Jesucristo.
3: Oremos. Infunde, Señor, tu gracia en nuestras almas, para que los que hemos conocido por el anuncio del ángel la encarnación de tu Hijo Jesucristo, por su pasión y su cruz, seamos llevados a la gloria de la resurrección, por el mismo Jesucristo nuestro Señor.
4: Amén.
3: En el nombre del Padre, del Hijo y del Espíritu Santo.
4: Amén.
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1: Son las 12:06.
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0: En el nombre del Padre, y del Hijo, y del Espíritu Santo. Amén. Te doy gracias, Señor, tanto estabas enojado conmigo. Tú eres un Dios de amor, y ahora soy tu amigo. Te busco a cada instante y te persigo. Eres tú mi consuelo. Tú eres el Dios que salva y da la vida. Eres todo el anhelo de esta alma que va herida, ansiándote sin tasa y sin medida. En mi tierra desierta, tú de la salvación eres la fuente. Eres el agua cierta que se vuelve torrente y el corazón arrasa dulcemente. Quiero escuchar tu canto, que tu palabra abrace mi basura con alegría y llanto, que mi vida futura espejo sea sin fin de tu hermosura. Amén. Lectura del libro del Eclesiastés, capítulo 3. Todo tiene su tiempo y sazón, todas las tareas bajo el sol. Tiempo de nacer, tiempo de morir. Tiempo de plantar, tiempo de arrancar. Tiempo de matar, tiempo de sanar. Tiempo de derruir, tiempo de construir. Tiempo de llorar, tiempo de reír. Tiempo de hacer duelo, tiempo de bailar. Tiempo de arrojar piedras, tiempo de recoger piedras. Tiempo de abrazar, tiempo de desprenderse. Tiempo de buscar, tiempo de perder. Tiempo de guardar, tiempo de desechar. Tiempo de rasgar, tiempo de coser. Tiempo de callar, tiempo de hablar. Tiempo de amar, tiempo de odiar. Tiempo de guerra, tiempo de paz. ¿Qué saque el obrero de sus fatigas? Observé todas las tareas que Dios encomendó a los hombres para afligirlos. Todo lo hizo hermoso en su sazón y dio al hombre el mundo para que pensara. Pero el hombre no abarca las obras que hizo Dios, desde el principio hasta el fin. Palabra de Dios. Te alabamos, Señor. Este es un bello pasaje de las Sagradas Escrituras que nos está hablando del tiempo. Hay tiempo para todo. Hay personas que dicen, no tengo tiempo, se me agotaron los minutos. Y ciertamente la vida de cada uno de nosotros se va agotando. Y el tiempo va pasando, y va pasando rápidamente. Y nosotros a veces no somos conscientes de ese paso, de ese ritmo sin detenerse que tiene nuestra vida y nuestra historia y la historia de nuestros pueblos. Pero hay tiempo para todo. Y tiene que haber tiempo para la familia, debe haber tiempo para Dios, para el estudio, para el descanso, para el trabajo, para equilibrarnos. Y es lo que nos está diciendo el capítulo 3 del libro del Eclesiastés. Hay tiempo para todo porque Dios, que es el Dios del tiempo y de la historia, nos da la posibilidad de vivir cada momento a plenitud y nos da tiempo para las cosas buenas que Él quiere que nosotros realicemos, porque termina diciendo, observé todas las cosas que Dios encomendó a los hombres. Es Dios el que nos encomienda las tareas a nosotros. La palabra de Dios nos está diciendo que Dios hizo todo hermoso y se lo dio al ser humano. Está diciendo que el ser humano es el centro de toda la hermosa creación. Y si toda la creación es hermosa, más bella, más hermosa es la criatura, hombre o mujer, que tienen alma espiritual y que tienen la posibilidad de sentirse amados por Dios Padre. En ese pasar del tiempo que es tan rápido, y pensando en el Salmo de hoy que nos dice, los días del hombre son como una sombra que pasa, como un soplo, debemos nosotros detenernos para tener tiempo, contemplar la hermosura que Dios creó, contemplarnos interiormente nosotros, contemplar nuestra familia y aquellos que nos rodean, contemplar la vida, la creación, la casa común, contemplar a Dios en la creación, pero sobre todo contemplarlo en los acontecimientos de nuestra vida personal. Allí está Dios si tenemos tiempo para mirar con detenimiento. No permita que usted sea un esclavo del tiempo, que usted sea un esclavo de las carreras. Más bien, sepa utilizar el tiempo como Dios quiere, y por eso el Eclesiastés en el día de hoy dice que todo tiene su tiempo y su lugar en la historia de nuestras familias y de nuestra vida. Salmo 143. Bendito el Señor, mi roca, mi bienhechor, mi alcázar, baluarte donde me pongo a salvo, mi escudo y mi refugio. Señor, ¿qué es el hombre para que te fijes en él? ¿Qué los hijos de Adán para que pienses en ellos? El hombre es igual que un soplo, sus días una sombra que pasa. Lectura del Santo Evangelio según San Lucas, capítulo 9. Una vez que Jesús estaba orando solo en presencia de sus discípulos, les preguntó, ¿quién dice la gente que soy yo? Ellos contestaron, unos que Juan el Bautista, otros que Elías, otros dicen que ha vuelto a la vida uno de los antiguos profetas. Él les preguntó, ¿y ustedes quién dicen que soy yo? Pedro tomó la palabra y dijo, el Mesías de Dios. Él les prohibió terminantemente decírselo a nadie y añadió, el Hijo del Hombre tiene que padecer mucho, ser desechado por los ancianos, sumos sacerdotes y escribas, ser ejecutado y resucitar al tercer día. Palabra del Señor. Gloria a ti, Señor Jesús. Seguimos en el capítulo 9 de San Lucas. Y así como el virrey Herodes estaba escuchando hablar de Jesús y quería saber quién era Jesús y se estaba preguntando quién es realmente este personaje, así también Jesús se da cuenta que sus discípulos están escuchando diversas versiones y les pregunta, ¿quién dice la gente que soy yo? Jesús está preguntando para la comunidad con la cual convivimos y para las personas con las cuales nos relacionamos, ¿quién soy yo? Y se da cuenta Jesús en la respuesta de los discípulos que están equivocados, que no tienen clara la identidad de Jesús. Así como el rey Herodes no sabía quién era Jesús, así tampoco los contemporáneos, los paisanos de Jesús, unos piensan que es Juan, otros que es Elías, que es un profeta de los antiguos, sí lo relacionan con el plan de Dios, pero no saben todavía quién es ese hombre, quién es ese maestro, quién es ese señor nacido de la Virgen María. Pero lo más interesante es que Jesús le pregunta a sus discípulos, ¿y ustedes quién dice que soy yo? Porque ellos deben tener una respuesta distinta a la que tiene el común de la gente. El que está lejos, el que no se acerca a Jesús, no conoce bien la identidad de Jesús. Pero los discípulos que están tan cerca y que han sido llamados para estar con él y para luego enviarlos a predicar, ellos tienen otra experiencia de Jesús. Y eso sucede también con nosotros. Puede ser que haya personas lejanas del encuentro personal con Jesús, pero nosotros, los que comulgamos, los que recibimos el perdón del Señor, los que lo adoramos presente en la Eucaristía, los que lo seguimos en la iglesia, nosotros, ¿qué decimos de Jesús? ¿Quién es Jesús en nuestra vida? ¿Quién es Jesús en nuestra familia, en nuestra economía? ¿Quién es Jesús para los jóvenes, para los niños? ¿Quién es Jesús en las decisiones que debemos tomar en este día y durante toda nuestra vida? Pedro le respondió, tú eres el Mesías, el Hijo de Dios, tú eres el prometido de la historia, tú eres el cumplimiento de las promesas, tú eres el ungido de Dios. Pero el Señor aprovecha para quitarle de la mente a los discípulos la idea de un Mesías sin sufrimiento, de un Mesías triunfante solamente. Sí va a triunfar, y lo dice el Señor, pero va a pasar a través del dolor, y por eso les dice, será ejecutado, pero además resucitará. Esto no lo pueden entender todavía los discípulos. Nosotros ya sabemos que Cristo murió por darnos la salvación, pero que Cristo no quedó en la tumba, que Cristo resucitó al tercer día, que Cristo está vivo por el amor de Dios Padre y para darnos la salvación a todos los que pasamos por la muerte y por el dolor. Hoy pregúntese durante todo el día y en varios momentos, ¿quién es Jesús para mí? Que el Señor los bendiga y acompañe, les dé sabiduría, en el nombre del Padre, y del Hijo, y del Espíritu Santo. Amén.
1: Son las 12:18.
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1: Son las 12 y 30.
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14: Bienvenidos a un nuevo capítulo de Finca Cafetera Santander, el espacio radial del Comité de Cafeteros dedicado especialmente a todas las familias caficultoras del departamento.
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14: Los invitamos a ponerse cómodos y a escuchar toda la información que hemos preparado para ustedes en esta emisión de Finca Cafetera Santander.
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15: El Comité Directivo de la Federación Nacional de Cafeteros aprobó una serie de medidas comerciales para proteger el ingreso del productor ante el fenómeno del Niño.
14: En Pinchote realizamos el lanzamiento del Plan Cosecha Segura 2026.
15: Histórica entrega de fertilizantes para los caficultores de Confines.
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12: Los cafeteros le preguntan al director ejecutivo.
14: Es momento de saludar al director ejecutivo del Comité de Cafeteros de Santander, Néstor Serrano Capacho, quien ya está listo para responder las inquietudes de los caficultores.
18: Muy buenos días para toda la familia cafetera santandereana y es un gusto estar aquí con ustedes como todos los viernes. Reciban un saludo muy especial de su Comité de Cafeteros de Santander y antes de tratar de responder las inquietudes de los cafeteros, pues quiero contarles que después de las elecciones cafeteras en la cual estuvimos recorriendo muchos municipios, haciendo foros por todo el departamento y por supuesto mostrando los resultados del Comité Departamental con el ánimo de que los cafeteros salieran a votar masivamente. Bueno, después de las elecciones, recordemos, estuvimos con el encuentro de empresarios, estuvimos en el Plan Cosecha. El pasado domingo estuvimos allá en el municipio de Confines, pues entregando los fertilizantes en el marco del convenio que tenemos con la administración municipal. Y el lunes estuvimos en la inauguración de una placa huella en la vereda Palmira del municipio de San Vicente Chucurí, quien a propósito saludo de manera muy especial al Comité Municipal y a su presidente, a la señora Gladys Araque.
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18: Bueno, y hablando precisamente de elecciones cafeteras, pues quiero destacar y hacerlo con énfasis de algunos municipios que obtuvieron más del 80% de la votación. Mire, por ejemplo, el municipio de Gámbita, de 58 cafeteros, todos salieron a votar. Y también tenemos unos municipios como Carcassí, Cabrera, Capitanejo, Santa Elena de Lopón, que tienen pocos cafeteros y todos salieron también a votar. Bueno, entonces aquí tenemos, por ejemplo, el municipio de Enciso, que obtuvo el 97.7%, San Miguel el 93.2%, Suaita el 91.8%, Encino el 91.4%, Moragavita el 90.3%, Coromoro el 89.3%, Ocamonte el 87.7%, Chima el 85.7%, Bolívar el 85%, Betulia el 84.8%, Tona el 84.3%, Guapotá el 83.9%, Charalá el 83.8%, San Vicente de Chucurí el 83.7%, Ato el 83.3%, Páramo el 82.7%, Galán el 81.7%, Sucre el 81.5% y Guadalupe el 80.5%. Casi 30 municipios sobrepasaron la barrera al 80%, pues a ellos y a todos en conjunto, a los municipios de todo el departamento, gracias por salir a votar, la cual, como siempre lo he dicho, lo tomamos como un apoyo a la institucionalidad y, por supuesto, claro está, pues buscaron a quien lo represente allá en sus comunidades. Bueno, Isabel, no podía dejar pasar por alto destacar a los municipios que obtuvieron más del 80% y reiterarles, por supuesto, las gracias por habernos acompañado a este ejercicio de la democracia cafetera. Ahora sí, entonces, pues miremos qué preguntas tenemos para el día de hoy.
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19: Buenos días, ingeniero Néstor Serrano. Habla con Octavio Vargas Castillo de la vereda Bajo Centro Palmas del municipio de Bolívar, finca Los Naranjos, finca San José. ¿Qué posibilidades hay de nosotros poder propagar en nuestras fincas el café germinado o sembrado en bandejas. Muchas gracias, ingeniero. Dios me lo bendiga.
18: Muy buenos días, señor Octavio Vargas. Me alegra saludarlo. Un saludo especial para su familia en la vereda Bajo Centro Palmas del municipio de Bolívar y también, por supuesto, a su comunidad y al Comité Municipal de Cafeteros. Y para responder su inquietud, señor Octavio, la cual pues le agradezco mucho.

0: Tengo entendido que CENICAFE ha investigado sobre estas bandejas y otros, pero aún no han sacado una publicación para poderle concluir ventajas y desventajas. De momento sí podría mencionarle que una opción alterna al armático tradicional es la tecnología de pellet. Es un comprimido de turba en forma de disco envuelto en una malla biodegradable. Para este, pues por ser novedad, se debe garantizar una estructura elevada para que los pellets no queden en contacto con el suelo ni con superficies sólidas, con espacios para ubicarlos separados entre ellos, logrando el efecto que se denomina fotopoda. Con este pues se evita entrecruzamiento de raíces o malformaciones para que vaya una planta en correctas condiciones a campo. Ya una vez realizada la siembra de la semilla en el pellet, se debe garantizar siempre el suministro de agua constante y uniforme, se debe garantizar la nutrición y esta se debe hacer con fertilizantes hidrosolubles. Posteriormente en la siembra, el manejo del cultivo es de manera muy similar a un almácigo tradicional. La diferencia es que se hace necesario y muy obligatorio que la siembra se realice en presencia de lluvias o disponer de riego por lo menos el primer mes. Ya posteriormente se da la fertilización, apoyada en análisis de suelos y el manejo tradicional como con un almácigo común y corriente. Ventajas de esta tecnología es que es muy amigable con el medio ambiente, ya que no se usa la bolsa, es decir, no se genera residuo de plástico, no hay remoción del suelo de terreno. A la vez, como el material es inerte, pues no genera problemas fitosanitarios. Adicional, no se requiere control de malezas durante toda la etapa de almácigo y favorecen los costos en la siembra, ya que por su peso máximo de 300 gramos facilita el traslado al sitio de siembra. Finalmente, puedo decirle que si quiere ampliar la información, lo invito a consultar el avance técnico 579 pellets de turba comprimido en la caficultura sostenible en la producción de almácigos y desde luego apóyese el servicio de extensión. Espero que la información le sea útil y cualquier inquietud adicional con gusto estaremos para servirle.
1: Mi nombre es Leonor Rodríguez Dávila, cafetera del municipio de Suaita, vereda Neftalí. Mi pregunta es, ¿qué podemos esperar los caficultores de parte de la Federación Nacional de Cafeteros para estos próximos 4 años?
2: Señora Eleonor Rodríguez, muy buenos días. Me saluda por favor allá a su comunidad en la vereda Neptalí del municipio de Suaita, igualmente a su familia y al Comité Municipal de Cafeteros. Bueno, la inquietud suya nos ayuda para contarle a todos los cafeteros santandereanos, pues, qué impulsaríamos, qué haríamos, qué más gestionaríamos con fuerza en los próximos 4 años, que de alguna manera siempre lo ha hecho la Federación, pero recordemos, el foco en el cual hemos trabajado y lo seguiremos haciendo es fundamentado en los bienes públicos de la Federación. En primer lugar, procurar que ustedes reciban el mejor precio posible. Por eso, pues ahí la presencia de la Federación, claro está, a través de los recursos que pone allá en la cooperativa para la compra de café. En segundo lugar, ahí ustedes seguirán contando con el servicio de extensión. En tercer lugar, pues la investigación, que a veces no la miramos con detalle, pero en gran medida lo que pasa en la caficultura colombiana ha sido porque ha tenido un visto bueno de CENICAFE y, por supuesto, nuestra federación seguirá haciendo la promoción del café en el exterior. Pero además, espero pues usted esté siendo beneficiaria del convenio que tenemos con la alcaldía para la renovación de cafetales. Lo hemos venido haciendo y espero que así sea hacia el futuro. También haremos énfasis en la transformación del café, ojalá a través de pequeñas centrales de beneficio y también la transformación que estamos impulsando con nuestros centros de industrialización regional y esperamos que pues estos recursos también sigan llegando allá a las comunidades, por ejemplo, con la intervención en las vías terciarias en Placahuellas. En fin, señora Leonor, y ojalá podamos estar cada vez más cerquita de ustedes, de los cafeteros, para seguir creciendo de manera conjunta y por supuesto buscando que se logre la misión de la Federación, que es procurar el bienestar del cafetero colombiano. Señora Leonor, un saludo especial para usted y un saludo especial para su casa. Hasta luego.
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2: Bueno, y el día de hoy quiero despedirme con las invitaciones que trato de hacer siempre. En este caso, pues para mis compañeros de consejo de administración y junta de vigilancia, nos veremos el próximo lunes ahí en el municipio de San Gil. Y un comentario que debemos hoy más que nunca hacerlo es que estamos atentos al desarrollo del comportamiento del clima, lo cual está afectando la cosecha cafetera y también, por supuesto, la siembra de café. A propósito, quien vaya haciendo sus renovaciones en la medida que el clima

0: permita, pues, regístrenlas para de esa manera actualizar nuestro SICA y eventualmente puedan acceder a algún apoyo que tengamos desde la Federación con recursos propios o también con los convenios que tenemos con las administraciones municipales. Eso sería todo por hoy, Isabel. Muchas gracias y hasta luego.
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6: Buenas noticias para las familias caficultoras. Desde el 21 de septiembre entraron en vigencia las nuevas medidas comerciales para proteger el ingreso del productor ante los efectos del fenómeno de El Niño.
7: Con el fin de mitigar el impacto del clima en la cosecha 2026-2027, el Comité Directivo de la Federación Nacional de Cafeteros aprobó importantes ajustes en la valoración y compra de café pergamino seco.
6: Primero, aumento del precio de la pasilla contenida en el pergamino, que pasa de 10.000 pesos kilogramo a 12.000 pesos por kilogramo. Segundo, incentivo por grano brocado. Se amplía la compensación de 20 a 30 granos de broca de punto, pagándose como café excelso.
7: Recordemos que el sistema de compra empleado por la Federación está orientado y definido para reconocer el mejor pago posible al productor, el cual permite reconocer y pagar el 100% del contenido total de excelso y pasilla en cualquier factor de rendimiento, y reconocer como excelso el 100% de la almendra sana retenida sobre la malla 13.
6: La Federación Nacional de Cafeteros verificará el cumplimiento de estas medidas en todo el país, las cuales podrán estar sujetas a cambios.
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7: El municipio de Pinchote fue sede del lanzamiento oficial del Plan Cosecha Segura 2026, la estrategia integral con la que Santander da apertura formal a la temporada de recolección cafetera en todo el departamento.
6: Bajo el lema Santander unido por una cosecha con legalidad, protección y confianza, el plan surge de un trabajo articulado entre la Gobernación de Santander, las alcaldías de los municipios cafeteros, la Federación Nacional de Cafeteros, Comité de Cafeteros de Santander y la Policía Nacional, con el objetivo primordial de garantizar un entorno seguro, ordenado y próspero para los productores y recolectores.
7: Al evento asistió el gremio cafetero representado en el comité departamental, los comités municipales y los caficultores, el secretario del Interior de la Gobernación de Santander, el alcalde de Pinchote y sus pares en los municipios cercanos, así como la Cooperativa de Caficultores de Santander y toda la oferta institucional de la Policía Nacional, el Ejército Nacional y Migración Colombia. Escuchemos las palabras de Rafael Gamboa, presidente del Comité Departamental de Cafeteros de Santander.
10: Expresamos nuestro sentido agradecimiento a la fuerza pública por la seguridad que nos brindan, no solo en cosecha, sino permanentemente en cada una de las poblaciones de las provincias. Resaltamos su compromiso, su responsabilidad y su entrega en la cosecha anterior. En nosotros encontrarán el apoyo que requiere la institución. Estar alertas cuando nos veamos a alguien con actitud sospechosa y dar aviso inmediato a la policía. O si se presenta algún caso de intolerancia o robo, por insignificante que sea, también avisar a la autoridad.
6: Francelina Arenas Silva, actual presidente del Comité Municipal de Pinchote, resaltó la importancia de la cosecha cafetera.
11: La época de cosecha es un momento muy importante para Pinchote, pero también es una época en la que necesitamos estar unidos, organizados y atentos para que todo se pueda desarrollar de la mejor manera. El propósito de este encuentro es precisamente trabajar juntos. Que nuestros cafeteros sepan que cuentan con el acompañamiento de las instituciones, de la fuerza pública y de la administración municipal, y que entre todos podamos aportar para que esta cosecha sea tranquila y segura. Más que venir solamente a hablar de seguridad, este espacio también nos permite escucharnos, conocer las necesidades de nuestros productores y unir esfuerzos para prevenir cualquier situación que pueda afectar nuestra cosecha y el bienestar de nuestra familia.
7: Miguel Giovanni Triana, alcalde de Pinchote, también intervino, destacando que la caficultura es el principal motor económico de su municipio.
12: Es un honor profundo estar hoy aquí, en la tierra de Antonia Santos, en esta cuna de la libertad que hoy se viste con el aroma de la prosperidad. Hoy no venimos solo a dar inicio a un cronograma de recolección. Hoy nos unimos para blindar el sagrado fruto del esfuerzo de nuestra gente, dando inicio oficial al Plan Cosecha Segura 2026. La caficultura en Pinchote no es solo un renglón más de la economía, es nuestra identidad. Y cuando miramos nuestras montañas, nuestros campos, vemos el sudor de nuestros abuelos, de nuestros padres, de nuestras familias, que han posicionado nuestro grano dentro de los más altos estándares de calidad del departamento de Santander. El café representa el sustento directo de la mayor parte de nuestra población pinchotana. Por eso, cuidar la cosecha que se recoge en esta época del año es cuidar el plato de comida, la educación y el futuro de nuestras familias.
6: En el evento también intervino el comandante del Departamento de Policía de Santander, coronel saliente Néstor Rodrigo Arévalo, y el secretario del Interior de la Gobernación, Óscar Hernández.
13: Nos convoca al lanzamiento del Plan Cosecha 2026, Santander unido por una cosecha con legalidad, protección y confianza. Una estrategia que representa el compromiso articulado de las instituciones, los gremios, los productores, las comunidades, para acompañar y proteger la actividad que trasciende lo económico y hace parte de la historia y de la identidad de nuestro departamento. Cada cosecha representa mucho más que una recolección de un fruto. Detrás de cada grano hay una familia, una finca, una historia, una tradición y el esfuerzo de hombres y mujeres que desde las montañas de Santander contribuyen al desarrollo del departamento y del país. Por eso, proteger la cosecha es también proteger el trabajo de las familias, la economía, la movilidad de las comunidades y las oportunidades que generan el campo santanderiano. En ese propósito, la Policía Nacional, desde el Gobierno Nacional, en articulación con las gobernaciones, los municipios, el Ejército Nacional y la Federación Nacional de Cafeteros, hemos establecido la estrategia Cosecha Segura como una acción unificada para responder de manera coordinada a los compromisos de seguridad y convivencia que plantea esta temporada. La Policía Nacional estará presente en el territorio para acompañar a quienes trabajen, producen y dinamizan la economía de Santander. Nuestros hombres y mujeres policías estarán donde se necesita la institución, en las vías, en las zonas rurales, en los municipios productores y junto a las comunidades, desarrollando una labor preventiva, cercana y articulada. El propósito es claro. Cada familia puede desarrollar su actividad con tranquilidad, que cada recolector encuentre condiciones de protección, que cada productor pueda movilizar su cosecha de manera segura y que el esfuerzo de todo un año llegue a su destino con legalidad y confianza.
14: Mantendremos el compromiso por la seguridad. Trabajaremos incansablemente con el seguimiento a este plan de cosecha segura. El reto es no ser indiferente para nuestra fuerza militar y la Policía Nacional en estar en el territorio, en trabajar por la prevención del delito.
7: De esta manera damos la bienvenida a la cosecha cafetera en Santander, una temporada en la que se espera la recolección de 450.000 cargas de café valoradas en cerca de $1 billón y que movilizará a 30.000 recolectores, 10.000 de ellos que llegarán de regiones fuera del departamento.
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17: El Comité de Cafeteros de Santander, en convenio con la Alcaldía de Confines, realizó el domingo anterior la entrega de 1.088 bultos de fertilizante a 258 familias caficultoras del municipio, que realizaron labores de renovación por siembra, soca y nuevas siembras en sus cultivos.
7: Esta iniciativa se consolida hasta el momento como la entrega de fertilizantes más grande realizada en Santander en el marco de un convenio interinstitucional, marcando un hito en el respaldo a la caficultura y reafirmando el compromiso con el bienestar y el desarrollo de las familias que impulsan la tradición cafetera en el territorio. Escuchemos al alcalde Josué Efraín Gómez.
18: Contentos de esta actividad, pudimos compartir una mañana cultural de amigos con el gremio cafetero. Es una tarea que veníamos programando desde hace rato con la Federación Nacional de Cafeteros, con la cooperativa Caficultores de Santander, que es el proveedor del producto, con Yara, la empresa que nos suministró este producto Nitromap, que hoy llega a los hogares de los campesinos caficultores de Confines, y que eso nos da una alegría, porque para nosotros trabajar por los campesinos es dignidad, es amor, es entrega. Yo siento una satisfacción muy grande de ver a toda esta gente contenta recogiendo aquí sus fertilizantes y que hoy podamos decir que somos el tercer productor de café en Santander. Eso nos da una responsabilidad y esto es parte de esa responsabilidad institucional, devolverle algo a aquellos que renuevan por soca, que hacen una nueva siembra, devolverles algo desde el Estado. Y creo que eso es lo que hemos logrado hoy. Contentos, felices, la satisfacción es enorme.
17: Por supuesto, hablamos con los caficultores beneficiarios de esta iniciativa, los protagonistas del evento.
19: Mi nombre es Gregorio Murillo, desde la vereda La Caldera. Quiero agradecerle al Comité de Cafeteros, al alcalde municipal de Confines, señor Josué Gómez, al señor ingeniero Juvenal Díaz, por haberme tenido en cuenta para este beneficio de fertilizantes. De verdad que fue de gran bendición esta ayuda. Que el Señor les siga prosperando a todos, de verdad, me siento muy contento.
20: Mi nombre es Jason Julián Niño, soy caficultor de la vereda Palmarito del municipio de Confines. Realmente pues un proyecto, un programa muy bueno que realmente beneficia a todos los cafeteros, que demuestra que sí es importante renovar, que sí paga renovar a tiempo los cafetales, primero pues para que no se envejezcan y segundo pues también pienso que este es un gran apoyo, un gran aporte a los cafeteros que se nos está haciendo en estos momentos. Agradecerle a la administración municipal y también a la Federación de Cafeteros. Ojalá estos convenios interadministrativos se continúen realizando no solamente en Confines sino a nivel departamental.
21: Mi nombre es Robinson y el día de hoy quiero agradecer al Comité de Cafeteros de Santander y también dar gracias a Dios por esta bendición de habernos apoyado con estos bultos de abono, estos fertilizantes para nuestros cultivos de café. Como beneficiario yo quiero manifestar mi agradecimiento al ingeniero Juvenal y quiero agradecer a todos los que hicieron parte de este programa. También sé que el alcalde aquí del municipio de Confines estuvo involucrado en este proyecto y quiero manifestar mi gratitud, mi gozo por ser parte de este programa que incentiva, que apoya al pequeño caficultor, al mediano caficultor. Deseo que estos programas continúen, que se lleven adelante estos programas para apoyar el campo y que podamos salir adelante.
22: Mi nombre es Nidia Plata, caficultora de Confines. Me siento muy feliz y agradecida por este apoyo de fertilizantes, porque realmente nos ayuda mucho a seguir cuidando nuestros cultivos. Para nosotros como pequeños productores, es un respaldo muy importante que nos motiva a seguir trabajando con amor por el café. Muchas gracias al Comité de Cafeteros y a la Alcaldía por este apoyo.
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7: Este fue el comportamiento del precio interno de referencia para la compra de café en Colombia esta semana. La cotización de la libra de café en la bolsa de Nueva York el lunes fue de $2.76 por libra, el martes de $2.72 por libra y el miércoles y jueves de $2.75 por libra. Durante la semana el dólar registró una marcada tendencia al alza. La divisa comenzó la jornada del lunes en 3.199 pesos, se mantuvo estable con un leve repunte el martes al cotizarse en 3.203 pesos y hacia mitad de semana alcanzó los 3.276 pesos el miércoles, cerrando el jueves en 3.349 pesos. La prima del café colombiano, un valor extra que se paga por el grano del país en el mercado internacional, está en 72 centavos de dólar por libra. Con este panorama, el precio interno de referencia para la compra de café pergamino con factor de rendimiento 94 esta semana se comportó así. El lunes, 2.030.875 pesos, el martes, 2.008.875 pesos, el miércoles, 2.068.875 pesos y el jueves, 2.103.875 pesos. Les recordamos que al precio base se le adicionan las bonificaciones de los programas de cafés especiales, se le deducen los costos de cooperativa y variará según el factor de rendimiento en trilla.
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24: ¡Esta es la hora! ¡Una de la tarde! ¡Y tres! ¡Esta es la hora! ¡Una de la tarde! ¡Y tres!

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0: Esta es la hora, 1:00 p.m. y 16.
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0: Esta es la hora, 1:32.
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0: hora exacta.
1: 2 de la tarde.
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Muy bien, ya son las 2 de la tarde, 10 minutos. Damos la bienvenida a este espacio de Frecuencia Total en esta maravillosa tarde de viernes 25 de septiembre del año 2026. Los saluda y los acompaña con todo el gusto Natalia Valentina Balbuena y les damos la bienvenida a este maravilloso espacio llamado Frecuencia Total, dedicado como siempre a la música merengue, la música salsa, la música urbana, perfecta para ambientar nuestra tarde de viernes. Vamos con toda la actitud, por supuesto, en nuestra programación de este inicio de fin de semana. El saludo cordial para todos los oyentes que nos escuchan a esta hora a través de los diferentes canales del dial 103.2 FM, de la página web www.charlaestereo.com y también a través de nuestra aplicación móvil que usted puede descargar gratuitamente en su aplicación de Play Store. La invitación muy especial como siempre para todos los oyentes que nos escuchan a esta hora, que nos reporten su sintonía, nos cuenten desde dónde nos escuchan, qué están haciendo en esta maravillosa tarde y también nos soliciten su tema musical favorito dentro de los géneros que manejamos en este espacio, que les repito una vez más, son el merengue, la salsa y también el género urbano. Y precisamente vamos a ir con un tema para iniciar nuestra tarde, un tema musical, lo más reciente de Elvis Crespo en compañía de BL. Y es que nos vamos con un temita que después de aquella primera colaboración que dejó muy buenos recuerdos entre sus seguidores, ellos, bueno, tema titulado La Patadita, vuelven a encontrarse para ponerle todo el sabor a Pa' Bailar. Dos generaciones, dos estilos y una misma pasión por los ritmos latinos se unen en esta nueva canción que combina el sabor del merengue con el sonido fresco de BL. Un tema alegre, contagioso y perfecto para disfrutar y, como dice su nombre, Pa' Bailar.

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1: Hora exacta,
2: 2 de la tarde y 15.

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1: Hora exacta.
2: 2:37.
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1: Hora exacta, 2:00 p.m. 2:46 p.m.

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1: Bueno, ya son las 2 de la tarde, 54 minutos. Estamos llegando al final de nuestro espacio de Frecuencia Total, pero la programación continúa. Hasta ahora queremos hacerles una invitación muy especial para quedarse con nosotros, porque llega un espacio de reflexión, de oración. Viene la hora de la misericordia, hoy viernes, de media horita de duración. Un espacio dedicado a la oración, a la reflexión y al encuentro con Dios, bajo la orientación de la comunidad de Hijas de la Misericordia y el Corazón de María. Hoy, como siempre, nos acompaña la hermana Humile, quien estará compartiendo con nosotros este hermoso espacio de oración. Así que nos vamos preparando también para este momento, para dejar todas nuestras preocupaciones y permitirnos vivir juntos esta experiencia de fe. Así que, para cerrar nuestro espacio, también nos vamos con un temita musical de salsa que nos invita a levantar nuestras manos y nuestro corazón a Dios. Esto es Levanto Mis Manos, de Yosimar y Su Jambu.

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Es imposible para Dios. Son las 3 de la tarde, la hora en que murió Jesús, la hora de la misericordia. En esta hora, el Señor ha prometido darnos todo lo que le pidamos por los méritos de su pasión y muerte en cruz. Te invitamos a orar en la hora de la misericordia. Bienvenidos.

especial a todos los que nos escuchan a esta hora. Es la hora de la misericordia, la hora del encuentro con Jesús, meditando en su amarga y dolorosa pasión. El Señor nos ha pedido que en esta hora, de manera especial, lo miremos a Él en la cruz. Recordemos lo que Él ha hecho por nosotros. Recordemos su amor misericordioso, ese amor que se entrega incondicionalmente en la cruz, gota a gota, derrama su sangre, entrega su aliento, su vida, su corazón, todo su ser por nuestra salvación. Y atendiendo a ese llamado de Jesús, estamos aquí para acompañarte en un momentico de oración. Hay algunas personas que dicen, no, pero pues ¿cómo se hace? Yo no sé cómo se hace. Incluso algunos piensan que en la hora de la misericordia se reza la coronilla. Y pues no es así, la coronilla se puede rezar a cualquier hora del día, cualquier día. Y bueno, la hora de la misericordia también se reza todos los días a las 3 de la tarde. Esta sí se realiza a las 3 porque es la hora en que recordamos que Jesús murió en la cruz, precisamente a esa hora. Y no solamente se hace los viernes, sino todos los días. Entonces, la hora de la misericordia, meditamos en la pasión y muerte de Jesús, ya sea con el Vía Crucis o con un texto del Evangelio que hable sobre la pasión del Señor. Y en la coronilla, pues es diferente porque está, hay toda una fórmula para hacer la coronilla y esa la realizamos más tardecito antes de terminar el programa. Entonces quédense con nosotros, vamos a orar por cada uno de ustedes, por sus necesidades, por sus familias, por sus intenciones. Oramos por todas aquellas personas que se encomiendan a nuestra oración, por aquellas personas que sufren, que pasan momentos difíciles, por aquellos que se encuentran enfermos, por los que están privados de la libertad. Oramos por aquellos que han perdido el sentido de la vida, por aquellos que tienen problemas mentales, de trastornos de ansiedad, de depresión, para que el Señor les conceda la paz, el consuelo, la fortaleza. Aquellos que no pueden conciliar el sueño, aquellos que se sienten agobiados, confundidos, desesperados. Tantas personas que pasan por situaciones difíciles, que sea el Señor quien en esta hora los abrace con su misericordia y les conceda todo aquello que están necesitando. Oramos por todos ustedes, fieles oyentes, que cada día están con nosotros, especialmente en este espacio de la hora de la misericordia. Iniciemos y vamos entonces hoy a contemplar el Evangelio de San Marcos en el capítulo 15, que nos habla sobre la crucifixión y muerte del Señor. En el nombre del Padre, y del Hijo, y del Espíritu Santo. Amén. Pasaba por allí de vuelta del campo un tal Simón de Cirene, padre de Alejandro y Rufo, y lo forzaron a cargar con la cruz. Lo condujeron al Gólgota, que significa lugar de la calavera. Le ofrecieron vino con mirra, pero él no lo tomó. Lo crucificaron y se repartieron su ropa, echando a suertes lo que le tocara a cada uno. Eran las 9 de la mañana cuando lo crucificaron. La inscripción que indicaba la causa de la condena decía: el rey de los judíos. Con él crucificaron a 2 asaltantes, uno a la derecha y otro a la izquierda. Y se cumplió la escritura que dice: y fue contado entre los malhechores. Los que pasaban lo insultaban moviendo la cabeza y decían: el que derriba el santuario y lo reconstruye en 3 días, sálvate a ti mismo bajando de la cruz. A su vez, los sumos sacerdotes, burlándose entre sí, comentaban con los letrados: ha salvado a otros, pero a sí mismo no se puede salvar. El Mesías, el Rey de Israel, baje ahora de la cruz para que lo veamos y creamos. Y también lo insultaban los que estaban crucificados con él. Al mediodía se oscureció todo el territorio hasta media tarde. A esa hora Jesús gritó con voz potente: Eloí, Eli, Eli, lema sabatani, que significa: Dios mío, ¿por qué me has abandonado? Algunos de los presentes al oírlo comentaban: está llamando a Elías. Uno empapó una esponja en vinagre, la sujetó a una caña y le ofreció de beber diciendo: quietos, a ver si viene Elías a librarlo.
Pero Jesús, lanzando un grito, expiró. El velo del santuario se rasgó en dos de arriba abajo. El centurión que estaba enfrente, al ver cómo expiró, dijo: realmente este hombre era hijo de Dios. Estaban allí mirando a distancia unas mujeres, entre ellas María Magdalena, María madre de Santiago el Menor y de José y Salomé, quienes cuando estaba en Galilea le habían seguido y servido, y otras muchas que habían subido con él a Jerusalén. Palabra del Señor, gloria a ti, Señor Jesús. Expiraste, Jesús, pero la fuente de vida brotó para las almas, y el mar de misericordia se abrió para el mundo entero. Oh fuente de vida, insondable misericordia divina, abarca el mundo entero y derrámate sobre nosotros. Acabamos de escuchar el Evangelio que nos resume prácticamente todo lo que se hizo con Jesús en la cruz: el desprecio, los insultos, las blasfemias, la burla, todo lo que Él soportó por nosotros, pero no en vano, sino por nuestra salvación. Y esto nos tiene que llevar a nosotros a recordar que el sufrimiento soportado por amor a Dios, como nos lo enseña Jesús en la cruz, nunca es en vano, siempre da fruto. El árbol de la cruz, a simple vista, parece un árbol seco, un árbol sin frutos, un árbol de muerte, pero no es así. El árbol de la cruz, en realidad, quien sabe ver con los ojos de Cristo y con los ojos de María, es un árbol frondoso que nos da sombra, que nos da frescura. Es un árbol frondoso y lleno de frutos, frutos exquisitos para quienes saben apreciar el valor del sufrimiento y le saben sacar provecho, como lo hizo nuestro Señor en la cruz, alcanzando por medio de sus dolores y padecimientos nuestra eterna salvación. Por eso, acudiendo a la cruz de Cristo, a sus dolores, a su pasión y muerte, digamos: Señor Jesucristo, que en obediencia a tu Padre fuiste clavado en la cruz como signo de amor divino, déjame un tercio de tu obediencia para que abrace con amor las contrariedades de la vida. Señor Cristo crucificado, que en el momento más recio de tu vida te entregaste en manos de tu Padre y descansaste en él tu agobio, concédeme la confianza filial para que cuando mi mente aventure fatalidades, tus brazos abiertos me serenen. Cristo crucificado, señal luminosa por la que la humanidad ha recobrado su esperanza, concédeme transformar todo acontecimiento, por aciago que sea, en siembra de esperanza. Jesucristo, Hijo de Dios, revelador del amor e entrañable divino, sellado con tu sangre, concédeme la certeza de que soy siempre amado por ti, aún en los momentos más dolorosos. Señor mío, entregado sin resistencia hasta la muerte en cruz, concédeme abrazar de buen grado cada acontecimiento y lo una a tu ofrenda de amor por todos y cada uno de los hombres. Señor, tú eres el dueño de la viña y de los sembrados. Tú has convertido en pan y vino santos y permaneces junto a nosotros en el sacramento de tu amor, en la Eucaristía. Sigue llamándome hacia ti y que encuentre siempre en tu presencia la fuerza y el sentido en todo lo oculto, discreto, cotidiano, como la ocasión más propicia para amar. Hijo amado de Dios, que me has dejado sentir de muchas maneras tu amor providente a través de tantos amigos y acontecimientos, recibe mi agradecimiento consciente y sentido y te pido que sigas realizando con nuestra pobreza la obra que tú quieras para manifestación de tu gloria. Amén. Oh sangre y agua que brotaste del corazón de Jesús como una fuente de misericordia para nosotros, en ti confío y confiaré siempre. Vamos a seguir alabando, adorando y glorificando la misericordia de Dios con la siguiente canción de Pablo Martínez y Ana Bolívar,

0: 15 minutos de la tarde en su emisora comunitaria Charala Estéreo 103.2 FM y continuamos en la Hora de la Misericordia, este espacio de encuentro con el Señor a través de la música, a través de la oración, a través de la reflexión. 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Bien, hoy vamos a meditar en el don del consejo, un don del Espíritu Santo. Hemos meditado varios dones y hoy vamos a meditar en el don del consejo, un don muy importante, muy especial, que todos deberíamos tener, pedir y buscar, pedir del Espíritu Santo, clamarlo, porque es muy importante. Nosotros todos los días tenemos que de alguna manera tomar decisiones, tal vez decisiones pequeñas, triviales, sencillas de cada día. Pero también hay momentos en que tenemos que tomar decisiones que son determinantes, que son trascendentales en nuestra vida y no las podemos tomar así apresuradamente. Tenemos que ser muy prudentes y pensar, orar antes de tomar una decisión importante en nuestra vida. Hay decisiones que simplemente se toman de una vez para siempre. Hay decisiones que son supremamente importantes, ¿no? Como por ejemplo, con quién voy a pasar el resto de mi vida, ¿sí? Hay personas que simplemente se dejan llevar por el instinto, por el placer y le entregan la vida a cualquier persona y resulta que a veces terminan arruinando su vida al lado de una persona que pues realmente no era con la que debían pasar el resto de su vida, ¿sí? Entonces, por eso es muy importante que identifiquemos pues cuáles son esas decisiones importantes y para eso nos preparemos orando y pidiendo el don del Espíritu Santo. Bien, entonces el don de consejo nos permite, primero que todo, educarnos en distinguir entre el bien y el mal, entre lo bueno, lo que nos conviene, entre lo mejor, lo que más conviene para nuestra vida, como decía, en las cosas más sencillas y en las cosas importantes, ¿sí? Es aprender a tener como esa sensibilidad espiritual para conocer la voluntad de Dios en las cosas pequeñas y en las cosas grandes. Saber qué es lo que Dios quiere para mí, distinguir en lo menudo, en lo fino, qué decisiones debo tomar para mi vida, para mi bienestar, para el bien de mi alma, para buscar mi eterna salvación, ¿sí? Para hacer lo que agrada a Dios. Por eso algunas personas usan mucho esta jaculatoria de ¿qué haría Jesús en mi caso? ¿Sí? En este momento de mi vida, en esta situación que estoy viviendo, ¿qué sería lo que Jesús haría? Entonces hay que tener en cuenta que el buen consejo es imposible si los ojos del corazón están sucios por el pecado. Por eso dice el Evangelio, si tu ojo está sano, todo tu cuerpo está iluminado. Pero si tu ojo está malo, todo tu cuerpo está a la oscura. Es decir, cuando yo tengo una vida limpia, o sea, trato de vivir en armonía con Dios, en paz con Dios, trato de vivir en gracia de Dios, pues mi ojo está sano, es decir, mi corazón está limpio, está puro. Y así yo puedo más fácilmente tomar las mejores decisiones, porque es que el pecado oscurece el alma y no le permite tomar buenas decisiones, al contrario, le lleva a equivocarse de mil maneras. Entonces, por eso es muy importante vivir en la gracia de Dios para que nuestro ser en lo más íntimo pues esté iluminado por el Espíritu Santo y podamos tomar buenas decisiones. Y partiendo de esto, cuando nosotros podemos tomar buenas decisiones con nosotros mismos en nuestra propia vida, pues ya podemos ser aptos para dar consejo al que lo necesita, ¿sí? Porque cuando nosotros no somos capaces de conducir nuestra propia vida, pues mucho menos vamos a poder aconsejar a otros. Entonces, ¿quién tiene el don del consejo? Aquel que es capaz de aconsejarse. Bueno, que hay algunos maestros de espiritualidad que dicen que el peor consejero de uno es uno mismo, ¿no? Porque a veces uno pues se deja llevar es por el egoísmo y no por la voluntad de Dios. Pero quiero decir que cuando yo me dejo guiar por el Espíritu Santo y tomo decisiones guiadas por el Espíritu Santo en mi vida, aprendo a tomar decisiones, entonces soy capaz de ayudar a otros, aconsejarlos cuando no saben qué hacer en su vida. Y ese es el don de consejo. Antes de aconsejar, yo tengo que dejarme aconsejar, incluso es lo mejor. Lo que más se recomienda, que no solamente estemos para aconsejar a otros, sino que nos dejemos aconsejar de personas experimentadas. Obviamente, generalmente pues se recomienda que sean sacerdotes, que sean religiosos, religiosas, personas con experiencia en la vida espiritual, que nos aconsejen, que nos ayuden a tomar buenas decisiones, y luego nosotros nos vamos también convirtiendo en personas que pueden ayudar a otros. Entonces ese es el don de consejo. Lo vamos a pedir hoy por medio de esta coronilla a la Divina Misericordia. Oramos por las personas que están tomando decisiones importantes en su vida, por aquellos que están tomando también decisiones equivocadas, para que el Señor les dé rectitud de conciencia y les ilumine el camino, por aquellos que están pensando incluso en quitarse la vida, para que el Señor les dé luz, les dé la gracia de amar ese don precioso que Dios les ha dado de la vida, y puedan levantarse, puedan ser consolados y fortalecidos. Oramos por aquellos que están tomando decisiones para hacerle daño a otros, para que también todos esos planes malignos pues sean frustrados. Oramos por todos aquellos que en este momento más necesitan de nuestra oración. Por eso decimos: Padre nuestro que estás en el cielo, santificado sea tu nombre. Venga a nosotros tu reino, hágase tu voluntad en la tierra como en el cielo. Danos hoy nuestro pan de cada día, perdona nuestras ofensas, como también nosotros perdonamos a los que nos ofenden. No nos dejes caer en tentación y líbranos del mal. Dios te salve María, llena eres de gracia, el Señor es contigo. Bendita tú eres entre todas las mujeres, bendito es el fruto de tu vientre Jesús. Santa María, Madre de Dios, ruega por nosotros pecadores, ahora y en la hora de nuestra muerte. Amén. Creo en Dios Padre Todopoderoso, Creador del cielo y de la tierra. Creo en Jesucristo, su único Hijo, nuestro Señor, quien fue concebido por obra y gracia del Espíritu Santo. Nació de Santa María, siempre virgen, padeció bajo el poder de Poncio Pilato. Fue crucificado, muerto y sepultado, descendió a los infiernos. Al tercer día resucitó de entre los muertos. Sube a los cielos, está sentado a la derecha de Dios Padre Todopoderoso. Desde allí venirá a juzgar a vivos y muertos. Creo en el Espíritu Santo, la Santa Iglesia Católica, la comunión de los santos, el perdón de los pecados, la resurrección de la carne y la vida eterna. Amén. Padre eterno, te ofrezco el cuerpo y la sangre, el alma y la divinidad de tu amadísimo Hijo, nuestro Señor Jesucristo, como propiciación de nuestros pecados y los del mundo entero. Por su dolorosa pasión,
1: ten misericordia de nosotros y del mundo entero.
0: Por su dolorosa pasión,
1: ten misericordia de nosotros y del mundo entero.
0: Por su dolorosa pasión,
1: ten misericordia de nosotros y del mundo entero.
0: Por su dolorosa pasión,
1: ten misericordia de nosotros y del mundo entero.
0: Por su dolorosa pasión,
1: ten misericordia de nosotros y del mundo entero.
0: Por su dolorosa pasión,
1: ten misericordia de nosotros y del mundo entero.
0: Por su dolorosa pasión,
1: ten misericordia de nosotros y del mundo entero.
0: Por su dolorosa pasión,
1: ten misericordia de nosotros y del mundo entero.
0: Por su dolorosa pasión,
1: ten misericordia de nosotros y del mundo entero.
0: Por su dolorosa pasión,
1: ten misericordia de nosotros y del mundo entero.
0: Padre eterno, te ofrezco el cuerpo y la sangre, el alma y la divinidad de tu amadísimo Hijo, nuestro Señor Jesucristo, como propiciación de nuestros pecados y los del mundo entero.
1: Por su dolorosa pasión,
0: ten misericordia de nosotros y del mundo entero.
1: Por su dolorosa pasión,
0: ten misericordia de nosotros y del mundo entero.
1: Por su dolorosa pasión,
0: ten misericordia de nosotros y del mundo entero.
1: Por su dolorosa pasión,
0: ten misericordia de nosotros y del mundo entero.
1: Por su dolorosa pasión,
0: ten misericordia de nosotros y del mundo entero.
1: Por su dolorosa pasión,
0: ten misericordia de nosotros y del mundo entero.
1: Por su dolorosa pasión,
0: ten misericordia misericordia de nosotros y del mundo entero.
1: Por su dolorosa pasión,
0: ten misericordia de nosotros y del mundo entero.
1: Por su dolorosa pasión,
0: ten misericordia de nosotros y del mundo entero.
1: Por su dolorosa pasión,
0: ten misericordia de nosotros y del mundo entero. Padre eterno, te ofrezco el cuerpo y la sangre, el alma y la divinidad de tu amadísimo Hijo, nuestro Señor Jesucristo, como propiciación de nuestros pecados y los del mundo entero. Por su dolorosa pasión,
1: ten misericordia de nosotros y del mundo entero.
0: Por su dolorosa pasión,
1: ten misericordia de nosotros y del mundo entero.
0: Por su dolorosa pasión,
1: ten misericordia de nosotros y del mundo entero.
0: Por su dolorosa pasión,
1: ten misericordia de nosotros y del mundo entero.
0: Por su dolorosa pasión,
1: ten misericordia de nosotros y del mundo entero.
0: Por su dolorosa pasión,
1: ten misericordia de nosotros y del mundo entero.
0: Por su dolorosa pasión,
1: ten misericordia de nosotros y del mundo entero.
0: Por su dolorosa pasión,
1: ten misericordia de nosotros y del mundo entero.
0: Por su dolorosa pasión,
1: ten misericordia de nosotros y del mundo entero.
0: Por su dolorosa pasión,
1: ten misericordia de nosotros y del mundo entero.
0: Padre eterno, te ofrezco el cuerpo y la sangre, el alma y la divinidad de tu amadísimo Hijo, nuestro Señor Jesucristo, como propiciación de nuestros pecados y los del mundo entero.
1: Por su dolorosa pasión,
0: ten misericordia de nosotros y del mundo entero.
1: Por su dolorosa pasión,
0: ten misericordia de nosotros y del mundo entero.
1: Por su dolorosa pasión,
0: ten misericordia de nosotros y del mundo entero.
1: Por su dolorosa pasión,
0: ten misericordia de nosotros y del mundo entero.
1: Por su dolorosa pasión,
0: ten misericordia de nosotros y del mundo entero.
1: Por su dolorosa pasión,
0: ten misericordia de nosotros y el mundo entero.
1: Por su dolorosa pasión,
0: ten misericordia de nosotros y el mundo entero.
1: Por su dolorosa pasión,
0: ten misericordia de nosotros y el mundo entero.
1: Por su dolorosa pasión,
0: ten misericordia de nosotros y el mundo entero.
1: Por su dolorosa pasión,
0: ten misericordia de nosotros y el mundo entero. Padre eterno, te ofrezco el cuerpo y la sangre, el alma y la divinidad de tu amadísimo Hijo, nuestro Señor Jesucristo, como propiciación de nuestros pecados y los del mundo entero. Por su dolorosa pasión,
1: ten misericordia de nosotros y del mundo entero.
0: Por su dolorosa pasión,
1: ten misericordia de nosotros y del mundo entero.
0: Por su dolorosa pasión,
1: ten misericordia de nosotros y del mundo entero.
0: Por su dolorosa pasión,
1: ten misericordia de nosotros y del mundo entero.
0: Por su dolorosa pasión,
1: ten misericordia de nosotros y del mundo entero.
0: Por su dolorosa pasión,
1: ten misericordia de nosotros y del mundo entero.
0: Por su dolorosa pasión,
1: ten misericordia de nosotros y del mundo entero.
0: Por su dolorosa pasión,
1: ten misericordia de nosotros y del mundo entero.
0: Por su dolorosa pasión,
1: ten misericordia de nosotros y del mundo entero.
0: Por su dolorosa pasión,
1: ten misericordia de nosotros y del mundo entero.
0: Santo Dios, Santo fuerte, Santo inmortal, ten piedad de nosotros y del mundo entero. Santo Dios, Santo fuerte, Santo inmortal, ten piedad de nosotros y del mundo entero. Santo Dios, Santo fuerte, Santo inmortal, ten piedad de nosotros y del mundo entero. Amén. Señor nos bendiga, nos guarde y nos proteja y nos lleve a la vida eterna en el nombre del Padre y del Hijo y del Espíritu Santo. Amén. Bueno, muchas gracias por acompañarnos una vez más en este su programa La Hora de la Misericordia. Estuvo con ustedes en el Control Master Natalia Balbuena y quien les habla, la hermana Humile del Corazón Traspasado de Jesús. Los dejo con una canción del grupo Emmanuel. Esta canción se llama Eres la Luz.

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1: Son las 3 de la tarde y 36.
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5: Son las 3 de la tarde y 45.
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0: La hora en todo el país son las 4.
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0: 4 de la tarde y 16.
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2: Muy bien, ya son las 4 de la tarde, 16 minutos. Damos la bienvenida a esta hora a este maravilloso espacio titulado De Regreso al Rancho en esta maravillosa tarde de viernes 25 de septiembre. 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Extendiendo nuestro cordial saludo a todos los oyentes que se encuentran sin sintonizados a esta hora a través de los diferentes canales del dial 103.2 FM, de la página web www.charalaestereo.com y también a través de nuestra aplicación móvil que usted puede descargar gratuitamente en su aplicación de Play Store. Iniciamos este espacio con información clasificada porque trabajo sí hay, atención, se necesita pareja joven, preferiblemente sin hijos, para vivir en finca ubicada en la vereda Palma Baja en Charalá. Interesados, comunicarse al 312-425-8284. 312-425-8284. Se necesita pareja joven, preferiblemente sin hijos, para vivir en finca ubicada en la vereda Palma Baja en Charalá. Interesados, comunicarse al 312-425-8284. 82-84. Y como siempre, la invitación muy cordial para todos los oyentes que nos escuchan a esta hora, que nos reporten su sintonía a través de la línea de WhatsApp 321-252-2364, donde como siempre estaremos muy atentos, leyéndolos, escuchándolos y también complaciéndolos en este maravilloso espacio de Regreso al Rancho, que está dedicado a la música carranga, la música ranchera popular, agropecuaria, norteña, también un poco de musiquita llanera y tropical, así que dentro de estos géneros nos vamos a estar desenvolviendo en esta tarde de viernes con toda la actitud, último viernes de septiembre y ya pues en puertas de lo que es este fin de semana, así que como se quita, como siempre, muy alegre, de mucho ánimo y bueno, a iniciar nuestro fin de semana con la mejor actitud, bajo la bendición de nuestro buen Dios, agradeciéndole por los bellos climas que nos está regalando, porque nos ha concedido el don de la lluvia, que falta que sí nos hacía, así que por esta razón estamos muy pero muy contentos. Y siendo las 4 de la tarde, 19 minutos, iniciamos nuestro espacio con los ya habituales reportes de sintonía de todos nuestros queridos oyentes. Por aquí desde La Olla, la señora Minta, buenas tardes.
3: Muy buenas tardes, me hacen un saludo ahí para Finestre, para toda su familia, ahí para todos los de Venezuela, y acá toda mi familia, los que están trabajando y haciendo la comida a los obreritos. Y haga el favor y me regala la canción Por Ella Otro Trago. Gracias, Dios la bendiga, excelente feliz tarde. Chao, chao.
2: Bueno, chao, chao, señora Minta, con mucho gusto, claro que sí, ya vamos a buscar de quién se trata, quién canta este tema musical, Por Ella Otro Trago. Bueno, por aquí ya estoy buscando, creo que es el Andariego, así que ya le vamos a estar complaciendo con este tema musical. Mientras tanto, escuchamos también a la señora Elsa Benavides, buenas tardes.
4: Señorita Natalia, muy buenas tardes, muy buenas tardes. Es tan amable, ¿me puedes hacer el favor y me regalas una canción de Charrito Negro Interesado? Gracias, un saludito muy especial para todos los que los oyentes de la emisora Charla Estero. Y gracias, muy amable, por una querida entrevista de nadie, adiós.
2: Bueno, adiós, adiós, señora Elcita, claro que sí, con mucho gusto, gracias por su fiel reporte de sintonía, por el saludo para todos los oyentes. Nos vamos ahora también con llamada, buenas tardes, don Benito.
5: Buenas tardes, Natalita, ¿cómo se encuentra?
2: Muy bien, don Benito, ¿cómo le ha ido hoy en su
5: bien,
2: jornada?
5: Sí, señora, gracias a Dios, muy bonito.
2: Qué bueno, me alegra, sí ha trabajado arduamente.
5: Claro, dígame, sí, señora.
2: Ah, bueno, Benito, ¿ya casi se va a descansar o no?
5: Va a tocar ir a descansar un rato, a descansar el oficio en la casa, hacer otro, o sea,
2: cierto, oficio, bueno, oficio. Pero al menos cambia de oficio, qué carambas.
5: Sí, aunque sea.
2: Ah, bueno, Benito, me alegra. Nah. ¿Cómo está el clima por allá? ¿Tiene pinta de llover o no?
5: No, hoy no quiere llover.
2: Ah, caramba, bueno, vamos a ver, igual ya estamos, sí, muy agradecidos con el aguacerito de anoche, qué bendición.
5: Claro, eso es todo muy lindo.
2: Ah, bueno, Benito, me alegra, cuénteme a quién saludamos.
5: Señora. Un saludito allá para todos los de la emisora, ahí para su merced, para el Cita Benavides, para don Pastor Pérez, para don Roné Solano, que no lo he escuchado, que se reporte ahora con sintonía.
2: Ah, bueno, ahí está el llamado para don Roné, allá en el municipio de Coromoro, que se reporte, señora. Ah, bueno, don Benito, claro que sí.
5: Claro. y a todas las veredas de Charalá, de Cintelá, de Coromoro, de Rachuelo, de Ocamonte y de toda parte que nos escuchen.
2: Ah, listo, Benito, perfecto. Muchas gracias por el saludo a todos, señora, los oyentes. Y la invitación, gracias, desde ya, que nos acompañen hoy a la Rocola después de las 7 de la noche, ¿verdad, don Benito?
5: Sí, señora, que colaboren y que llamen y soliciten sus canciones.
2: Listo, sí, señor, muchas gracias, don Benito. Entonces, ¿qué, sí, canción, señora, le regalamos en este momento?
5: Regáleme una de Antonio Aguilar, La Martina.
2: La Martina de Antonio Aguilar, perfecto, Benito, con mucho gusto, sí, señor.
5: Sí, señora, bueno, Dios la proteja, Dios la bendiga.
2: Amén, Benito, igualmente, Dios lo bendiga, chao, bueno, chao.
5: Chao, chao.
2: Señora Ruth, buenas tardes.
6: Señorita Natalia, muy buenas tardes.
2: ¿Cómo está? ¿Cómo le fue hoy?
6: Muy bien, señorita Natalia, aquí hace poquito regresé a la casa.
2: ¿Regresó al ranchito? Ah, bueno, ¿y don Oliver también, señora, ya está descansando?
6: Ya, sí, señora, ya acabo de coger el... ya acabó la tarea que le dejé.
2: Ah, bueno, entonces ya usted le dio la comidita.
6: Ya, sí, señora, está comiendo.
2: Ah, bueno, muy bien, ahí está la recompensa. Si no cumple la tarea, toca que no lo alimente, porque entonces...
6: Claro, eso, no es que todo
2: vale. Claro, imagínese. Bueno, un saludito para él muy especial, señora Ruth.
6: Sí, señora, hágame el favor, señorita Natalia, y me regala la canción de Lucho Bernal, Mujer Valiente.
2: Mujer Valiente, claro que sí, señora Ruth, con todo el gusto.
6: Bueno. Buenas tardes, señorita Natalia, Dios la bendiga, el Señor de la Guardia.
2: Amén, gracias, señora Ruth, lo chao, mismo. Chao, chao. Muy bien, los reportes de sintonía por aquí, se activó el chat, nos saludan desde La Olla, dice por aquí, buenas tardes, señorita Natalia, para saludarla, felicitarla por este hermoso programa de Regreso al Rancho, también un favor, que saluda a todos los cafeteros, a todos los trabajadores con el disco Una Lágrima y un Recuerdo, gracias, muy amable, una feliz tarde, igualmente para su merced, señora Ana Dolores Rivera, ya en La Olla, nuestra fiel oyente, claro que sí, ya le vamos a poner este temita dedicado a todos los cafeteros especialmente. Sí, buenas tardes. ¿Aló?
7: Aló, buenas tardes.
2: ¿Cómo está?
7: Para que me haga el favor y me regale una canción. La patrona.
2: La patrona de Arely Senado. Perfecto, con mucho gusto.
7: Que tenga una feliz tarde, que Dios la bendiga.
2: Amén, igualmente, Dios la bendiga. Gracias por llamar. Chao, chao. Muy bien, la patrona de Arelis Henao. Continuamos con más reportes a través de WhatsApp. Nos escriben, buenas tardes, espero estén muy bien, reportando sintonía como siempre desde el casco urbano, para pedir por favor la canción Plata Poquita de José Arvey Loaiza. Muchas gracias, feliz tarde y muchas bendiciones igualmente para ti, querido oyente desde el casco urbano. Desde Montefrío, la señorita Lady nos saluda y nos solicita la canción de Jason Jiménez, Una Cualquiera, dice por ahí. Bueno, con mucho gusto, una de el gran Jason Jiménez. Don Rafael, buenas tardes.
8: Hágame un favor, me regala la canción El Caminante. Gracias.
2: El Caminante, muy bien, con mucho gusto, sí, señor. Nos vamos entonces con musiquita, ya son las 4 de la tarde con 24 minutos. Vamos con este tema de Antonio Aguilar, La Martina.

0: 4:31 de la tarde.
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4:39, llega este momento especial dedicado a las personas protagonistas del día, aquellas personas que vinieron al mundo un 25 de septiembre.

Felicitamos a la señora Alicia Verdugo Morales en la vereda Pericos. Eres nuestra fuerza, nuestra alegría y nuestro ejemplo. Feliz cumpleaños a la reina de la casa. Hoy quiero celebrarte no solo como mi esposa, sino también como la mujer maravillosa que convirtió una casa en un hogar lleno de amor para nuestros hijos. Eres un regalo en nuestras vidas y deseo que este cumpleaños sea inolvidable para ti. Son los deseos de su esposo, sus hijos, nietos y toda su familia. Muchas felicitaciones y bendiciones para la señora Alicia Verdugo Morales en la vereda Pericos del municipio del Encino.

Saludamos ahora en la vereda Nemisaque a Miguel Larrota. Quisiera llegar así contigo, tomados de la mano, con el alma llena de recuerdos y el corazón latiendo como el primer día. Feliz cumpleaños de parte de su esposa Luz Estela García, su hijo José Esteban Larrota y su nieta Valentina, también de su exnuera Adriana Borges. Muchas felicitaciones para Miguel Larrota en la vereda Nemisaque.

Bueno, y así concluye este momento especial dedicado a las personas que hoy 25 de septiembre están cumpliendo un año más de vida. Nuevamente para todos ellos, que cumplan muchos años más, que Dios los bendiga y les conceda muchos éxitos, muchas alegrías, muchas bendiciones en su vida y también muchos momentos bonitos compartidos junto a sus seres más amados. 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
1: Hora exacta, 5 de la tarde y 4.
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0: Bueno, ya son las 5 de la tarde, 18 minutos. Avanzamos en este espacio de Regreso al Rancho, que llega gracias al patrocinio de Muebles Center y Mercantil del Hogar, El Doble Poder. Y hasta ahora traemos información importante, así que mucha atención. Se invita a todos los socios de la Junta de Acción Comunal Central del Corregimiento de Cincelada a una importante reunión este sábado 26 de septiembre a las 7:30 de la mañana en el Coliseo de Cincelada. El motivo de esta reunión es nombrar el Comité de Garantías para la nueva Junta, ya que en la Casa de Participación rechazaron los papeles y nuevamente se debe hacer el proceso desde el principio. En esta reunión tendremos el acompañamiento de la señorita Paula, quien es el enlace municipal de ASO Juntas. Se le solicita muy especialmente a todos que no nos vayan a faltar. Invita a la Junta de Acción Comunal Central en cabeza de su presidente, el señor Aristides Ávila. Atentamente, Junta de Acción Comunal Central del Corregimiento de Cincelada. Las facturas de energía de la electrificadora de Santander de las siguientes veredas fueron dejadas en el punto de pago Finecop de Charalá, ubicado en la carrera 13, número 2340, donde la señora Alba Martínez, debido a una eventualidad presentada. Las facturas tienen fecha de vencimiento del 6 de octubre de 2026. A continuación, la lista de veredas. Vereda Miraflores 2, vereda La Cañada, vereda Santa Rosa, vereda Riachuelo, vereda La Loma, vereda Loma de Riachuelo 2, vereda Coromorito 1, vereda San Cayetano 1, San Cayetano Yetano 2, Vereda Bagres, La Herrerita, Medios, Carrillo, El Salitre, Capellanía, Montefrío 1, Montefrío 2, Vereda La Laguna, Vereda Lagrima Baja, Vereda Lagrima Alta, Vereda Tapala, Vereda Tinaga, Lagrima, El Resguardo 1, Vereda El Oso y El Resguardo 2. Gran inauguración de placa huellas en la vereda Salina. Mañana sábado 26 de septiembre, cabalgata inicia a las 10 de la mañana, punto de concentración, Casa de Mariluz Sanabria, gran cabalgata amenizada en vivo. Inicio de recorrido, vía Encino, sector salida Ramal Santa María, recorrido Ramal La Loma, regreso por vía principal, pasando por la escuela. Después, acto protocolario y artistas musicales en vivo. No te lo pierdas, habrá comidas y bebidas típicas y rumba fiestera. Se invita a todas las cuerdas gallísticas de Charalá y la región a la gran concentración gallística este sábado 26 de septiembre en la gallera Brisas del Táquiza a partir de las 2 de la tarde. Habrá excelente premiación especial, pelea más rápida 150.000 y segunda pelea más rápida 100.000 pesos. Tendremos servicio de bar, restaurante y parqueadero con entradas populares y un excelente ambiente para compartir entre amigos y amantes de esta tradición. Organizan Edgar Pico Escarnao y su hijo Nicolás. Atención Charalá, la Administración Municipal, Secretaría de Bienestar y la Coordinadora de Transferencias Monetarias para Hogares informan a toda la comunidad que a partir del martes 22 de septiembre inició el cuarto ciclo de pagos de los programas Renta Ciudadana y Devolución de IVA. Los hogares beneficiarios tendrán plazo para retirar sus recursos hasta el martes 6 de octubre. Punto de pago, Apuestas La Perla. Asistan con su documento de identidad original y recuerden que martes y viernes hay prioridad para los titulares de la zona rural. Después de realizar el cobro deben acercarse a la Oficina de Rentas Ciudadana para realizar un proceso en planilla física. La Administración Municipal Charalá para Todos, el Técnico Operativo de Salud Ambiental, Secretaría de Bienestar Social y la Secretaría de Agricultura del municipio de Charalá invita a la comunidad del sector La Siberia, Barrio San Fernando, San Luis, La Molienda y sectores aledaños a la gran jornada de vacunación canina y felina contra la rabia. Perros y gatos que se realizará en el siguiente horario, el lunes 28 de septiembre, de 8 de la mañana a 12 del mediodía en el Polideportivo La Siberia. Se solicita a los propietarios de las mascotas puntualidad, la vacunación es gratuita y obligatoria. Por su salud, eliminemos la rabia. Información pastoral, parroquia Nuestra Señora de Monguí. Para hoy, viernes 25 de septiembre, a las 7 de la noche, encuentro de Escuela de Jesús, catequética inicial. Sábado 26, 5 de la mañana, rosario y eucaristía en la Gruta del Circo. 8 de la mañana, encuentro y confesiones jóvenes de catequesis de confirmación del pueblo. Domingo 27, eucaristías en el templo en los horarios habituales. 8 de la mañana, confesiones para jóvenes de catequesis de confirmación del campo y entrega de la oración del Padre Nuestro para todos los niños de catequesis de primera comunión y catequesis intensiva del pueblo y del campo en el templo parroquial. 4 de la tarde, eucaristía en La Siberia. Avisos adicionales, se invita a los niños mayores de 9 años de edad que quieran hacer parte del coro de Navidad para que asistan a los ensayos a partir de mañana sábado 26 de septiembre a las 9 de la mañana en el Salón Parroquial. A quienes deseen hacer parte de la Escuela de Jesús para iniciar con un nuevo grupo, se deben inscribir con los sacerdotes en el despacho parroquial o en la oficina de pastoral. Se informa también que el Hogar Juvenil Campesino tiene para este domingo 27 de septiembre deliciosa lechona, venta de lechona en la plazuela Antonia Santos a partir de las 7 de la mañana. Es hecha con cerdos criados en el hogar. Cordialmente invitados todos a probarla este domingo 27 a partir de las 7 de la mañana, venta de lechona en la plazuela Antonia Santos. Finalizamos con información pastoral de la parroquia Nuestra Señora de los Dolores. Para este sábado 26 de septiembre, Eucaristía en la Escuela de la Vereda Rayana Alta a las 10 de la mañana y a las 2 de la tarde en el Salón Comunal de la Vereda Percachal. Jornada de aseo en el cementerio corresponde a Rayana Alta, Rayana Baja y Árbol Solo. Domingo 27 de septiembre, animación de la Eucaristía de 10 de la mañana, Vereda Chagres y docentes. Eucaristía en la Capilla de Santa Clara a las 3 de la tarde. Martes 29 de septiembre, Eucaristía en Vereda Batán a las 2 de la tarde, Casa de Laureano Ardila Rivera y familia. Jueves 1 de octubre, Eucaristía en Vereda Olla Baja a las 3 de la tarde, Casa de Rosalba Rincón y familia. Sábado 3 de octubre en Olla Alta, Eucaristía a las 10 de la mañana, Casa de Daisy Juliana Martínez Báez. Y a las 2 de la tarde, Eucaristía en Casa de Edgar López y familia en Anacal Alto. 5 de la tarde, 24 minutos, concluimos este espacio informativo y tenemos por aquí reportes de sintonía. Nos solicitan un saludo en la vereda Ture a mis queridos padres Luis Durán y Blanca Pérez. También para mi hermanita Mayerly, que los quiero mucho y que pasen una feliz y bendecida tarde. Los saluda Dianita Durán y les regala la canción de José Mogollón, Mi Gran Tesoro. Reportando sintonía desde la vereda Santa Clara. Gracias, señorita Natalia. Feliz tarde. Igualmente para ti, oyente Diana desde Santa Clara. Gracias por tu reporte de sintonía. Desde Normandía, no. Nos escribe Natalia y nos solicita la canción Por Quién Doblan las Campanas. Desde vereda Anacal, el señor Pastor Pérez, buenas tardes.
1: Muy buenas tardes, Carla Serio, muy buenas tardes, mi querida locutora. Hágame un favor, un saludito para todo este pueblo trabajador, ya de regreso al rancho, dijo un amigo, ya nos ganamos el día. Hágame el favor, sí, para todos estos amigos aquí en el corrimiento de Cincelada, y mis cafeteras y cafeteros para todas y todos, un abracito a la distancia. Allá para don Benito Cárdenas, para todos esos amigos que me saludan, amigas y amigos, un abracito a la distancia, pero con mucho gusto. Ya hágame el favor y me regalas un hermoso tema de Espinosa Paz, El Soltero Feliz. Que levante la mano, entonces, no, usted baje la mano porque su mujer le va a pegar. El Soltero Feliz, para con mucho gusto.
0: Bueno, muy bien, claro que sí, don Pastor, con mucho gusto le colocamos este tema musical. Gracias por su reporte de sintonía y por siempre contagiarnos de esa maravillosa, buena energía. Continuamos con más música, son las 5 de la tarde, 26 minutos, y viene este tema de José Mogollón, Mi Gran Tesoro.

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1: Muy bien, ya son las 5 de la tarde y 41 minutos. Llegamos oficialmente al final de este espacio de Regreso al Rancho, que llegó gracias al patrocinio de Muebles Center y Mercantil del Hogar, El Doble Poder. Les cuento que tuvimos un último reporte de sintonía y fue desde el sector de Capellanía. Por aquí nos solicitaron el último tema musical para el cual nos queda tiempo, que es de Uriel Henao y se titula Homenaje a Santander. Y así nos despedimos de este su espacio de Regreso al Rancho por esta maravillosa tarde de martes 25 de septiembre. Recuerden que a las 6 de la tarde vendrá la transmisión de la Santa Eucaristía, hoy desde la parroquia Nuestra Señora de Monguí, y que después de ella, después de las 7 de la noche, tendremos hoy programa de La Rocola. Así que si usted quiere sintonizar sus temas musicales favoritos de cualquier género, pues no se pierda este espacio que llega gracias al patrocinio de nuestro oyente desde Vereda Naranjal Alto, don Benito Cárdenas. Ya saben, después de las 7 de la noche, la invitación para vivir con nosotros La Rocola. Y así nos despedimos de este maravilloso espacio, recordando que los acompañó con todo el gusto Natalia Valentina Balbuena, y si Dios permite nos escucharemos en una próxima ocasión. Que Dios los bendiga a todos y muchas gracias por su sintonía.

0: Padre nuestro que estás en el cielo, santificado sea tu nombre. Venga a nosotros tu reino y hágase tu voluntad, así en la tierra como en el cielo.
1: Danos hoy nuestro pan de cada día. Perdona nuestras ofensas, así como nosotros perdonamos a los que nos ofenden. Y no nos dejes caer en tentación, mas líbranos del mal. Amén.
0: Dios te salve María, llena eres de gracia, el Señor es contigo. Bendita tú eres entre las mujeres y bendito es el fruto de tu vientre, Jesús.
2: Santa María, Madre de Dios, ruega por nosotros los pecadores, ahora y en la hora de nuestra muerte. Amén.
0: Dios te salve María, llena eres de gracia, el Señor es contigo. Bendita tú eres entre las mujeres y bendito es el fruto de tu vientre, Jesús.
2: Santa María, Madre de Dios, ruega por nosotros pecadores, ahora y en la hora de nuestra muerte. Amén.
0: Dios te salve María, llena eres de gracia, el Señor es contigo. Bendita tú eres entre las mujeres y bendito es el fruto de tu vientre, Jesús.
2: Santa María, Madre de Dios, ruega por nosotros pecadores, ahora y en la hora de nuestra muerte. Amén.
0: Dios te salve María, llena eres de gracia, el Señor es contigo. Bendita tú eres entre las mujeres y bendito es el fruto de tu vientre, Jesús.
2: Santa María, Madre de Dios, ruega por nosotros pecadores, ahora y en la hora de nuestra muerte. Amén.
0: Dios te salve María, llena eres de gracia, el Señor es contigo. Bendita tú eres entre las mujeres y bendito es el fruto de tu vientre, Jesús.
2: Santa María, Madre de Dios, ruega por nosotros pecadores, ahora y en la hora de nuestra muerte. Amén.

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0: Buenas tardes.
1: Buenas tardes, padre.
0: Tenga la bondad y se sientan. Al terminar esta jornada que el Señor nos ha regalado, expresémosle nuestra gratitud por todas las bendiciones recibidas, por la noche que se cierne sobre nosotros para nuestro descanso. Oramos por las intenciones del Santo Padre. Oramos por nuestros hermanos de Oiva. Se preparan para su fiesta titular, San Miguel Arcángel. Oramos por Víctor Alfonso Fonseca Hernández, párroco de Riachuelo. Está hoy de cumpleaños. Oramos por el padre Carlos Arturo León Piñeres, también está de cumpleaños, dos hijos de Charalá. Acción de gracias al Señor de los Milagros, a la Virgen de la Salud del Páramo. Sanación, bienestar, vida de Marcelina Joya y familia Suárez Joya. Oremos por todos los enfermos, sus familias y quienes cuidan de ellos, por todos los cumpleañeros del día de hoy. Acción de gracias al Señor de la Divina Misericordia, a la Virgen de la Salud del Páramo, a San Rafael, vida, salud, paz, fortaleza, trabajo, familias Espinosa Hernández, Espinosa Robles, Espinosa Perea, Espinosa León, León Bravo, Fuentes, Santa María. Acción de gracias al Señor de los Milagros, bendiciones recibidas, salud y bienestar, Omaira Pérez y Loreli Montero. Acción de gracias a San Antonio, salud de Cristian Gabriel, a Jesús Sacramentado y a la Virgen de la Salud del Páramo, don de estudio, trabajo, María Fernanda Rueda, al Sagrado Corazón de Jesús y María Auxiliadora, salud, protección, Carlos Andrés y Luis Miguel, Ángel Pilonieta Pinzón. Al Señor de los Milagros, a la Virgen del Milagro, salud, bienestar, Victoria Castro, Sandra Gómez. A Jesús Sacramentado, sanación y liberación, hermanos de Caro Bueno. Al Señor de los Milagros y a la Virgen de la Salud del Páramo, salud y recuperación, Natalí Calderón Pérez. A la Virgen de la Salud del Páramo, salud de Victoria Castro y Sandra Gómez. A la Santísima Trinidad, a los santos arcángeles, a María Auxiliadora y a los 12 apóstoles, vida, salud, proyectos y necesidades, familia Márquez León, Márquez García, León Carreño, inscritos en la Liga Diaria de la Santa Misa, por el alma de Cecilia López Suárez, tercer día de novenario, Óscar Aguirre, último día, Sin Mideri, último día, Marcelino Villamil, Olivia López de Villa. Estefanía Gómez de Urrea y esposo, Presbítero Eduardo Vargas Sierra, José Antonio Galvis Arenas, Pablo Antonio Muñoz Acevedo, Lalo García Castro, José del Carmen Espinosa Uribe, Fausto Albino Mejía, Rubén Maldonado, Hortensia Mejía, Domingo Antonio Márquez, Luis Enrique León Luengas, José Antonio Márquez, Romelia Quintanilla, Próspero Albino, Claudia María Cruz, Ana Adelaida Cruz, Ana Rosa Vargas de Cruz, Gerardo Cruz, Rosalía Valderrama, Alberto Sánchez, Alma del Purgatorio, oyentes de Charalá Estéreo y seguidores del Facebook Live de la parroquia. A la Virgen de la Salud, a San Miguel Arcángel, salud, vida y protección, bienestar, fortaleza, sabiduría, Óscar Fernando Reyes Osma y su equipo de trabajo. Coloquemos en el altar las intenciones que hayamos traído, sin olvidar orar para que el Señor nos acompañe en este camino constante de conversión a la que todos hemos sido llamados en la búsqueda de la santidad. En el nombre del Padre, y del Hijo, y del Espíritu Santo.
1: Amén.
0: Amén. La gracia de nuestro Señor Jesucristo, el amor de Dios nuestro Padre, la comunión con el Espíritu Santo, estén con todos ustedes.
1: Y con tu Espíritu.
0: Para celebrar dignamente esos misterios que permiten el encuentro con nosotros mismos, con los hermanos, con la palabra de Dios y con Cristo pan de vida, reconozcamos nuestros pecados. Oremos pidiendo perdón.

0: Señor, ten misericordia de nosotros.
1: porque hemos pecado contra ti.
0: Muéstranos, Señor, tu
1: Y
0: misericordia.
1: danos tu salvación.
0: El Señor, en su bondad, perdona nuestros pecados, purifica nuestras vidas y nos lleva a la vida eterna.
1: Amén.

0: Oremos. Padre Celestial, que has puesto la plenitud de la ley divina en amarte a ti y amar al prójimo, concédenos cumplir tus mandamientos para que merezcamos llegar a la vida eterna. Por nuestro Señor Jesucristo, tu Hijo, que siendo Dios, en la unidad del Espíritu Santo vive y reina contigo por los siglos de los siglos.
1: Amén.
0: Amén. Tenga la bondad y se siente.
1: Lectura del libro del Eclesiastés. Todo tiene su momento y cada cosa su tiempo bajo el cielo. Tiempo de nacer, tiempo de morir, tiempo de plantar, tiempo de arrancar, tiempo de matar, tiempo de sanar, tiempo de destruir, tiempo de constituir, tiempo de llorar, tiempo de reír, tiempo de hacer duelo, tiempo de bailar, tiempo de arrojar piedras, tiempo de recogerlas, tiempo de abrazar, tiempo de desprenderse, tiempo de buscar, tiempo de perder, tiempo de guardar, tiempo de arrojar, tiempo de rasgar, tiempo de coser, tiempo de callar, tiempo de hablar, tiempo de amar, tiempo de odiar, tiempo de guerra, tiempo de paz. ¿Qué saca el obrero de sus fatigas? Comprobé la tarea que Dios ha encomendado a los hombres para que se ocupen en ella. Todo lo hizo bueno a su tiempo y les proporcionó el sentido del tiempo, pero el hombre no puede llegar a comprender la obra que hizo Dios de principio a fin. Palabra de Dios.
2: Te alabamos, Señor.
3: Bendito el Señor, mi alcázar.
0: Bendito el Señor, mi alcázar.
3: Bendito el Señor, mi roca, mi bienhechor, mi alcázar, baluarte donde me pongo a salvo, mi escudo y refugio.
0: Bendito el Señor, mi alcázar.
3: Señor, ¿qué es el hombre para que te fijes en él? ¿Qué los hijos de Adán para que pienses en ellos? El hombre es igual que un soplo, sus días una sombra que pasa.
0: Bendito el Señor, mi alcázar.

0: El Señor esté con ustedes.
1: Y con tu espíritu.
0: Lectura del Evangelio de Jesucristo según San Lucas.
1: Gloria a ti, Señor.
0: Jesús estaba orando solo. Lo acompañaban sus discípulos. Les preguntó: ¿quién dice la gente que soy yo? Ellos respondieron: algunos dicen que tú eres Juan Bautista, otros dicen que tú eres Elías, que has resucitado de los uno de los antiguos profetas. Luego pregunto: ¿para ustedes quién soy yo? Pedro respondió enseguida: tú eres el Mesías de Dios. Él les prohibió terminantemente contarlo, porque decía: el Hijo del Hombre tiene que padecer mucho, ser desechado por los ancianos, los sumos sacerdotes, escribas, ser ejecutado y resucitar al tercer día. Palabra del Señor.
1: Gloria a ti, Señor Jesús.

Tenga la bondad y se sienta. Hay una pregunta que se me ocurre después de haber escuchado un pedazo del libro del. ¿Cómo? Eclesiastés. Hay dos libros muy parecidos en la Biblia: el Eclesiástico y el Eclesiastés. La lectura de hoy es del libro del Eclesiastés. Algunas personas acostumbradas a leer la Biblia, recordemos que septiembre es el mes de la Biblia, al leer la Biblia, podría al final de la misa abordarme y decirme: Padre, esos dos libros no están en la Biblia que yo tengo. No están. En mi Biblia nunca he encontrado el libro del Eclesiastés. Tampoco he encontrado el libro del Eclesiastés. A esa persona yo le diría, en su Biblia, si existe un libro llamado Siracides, padre, ese sí, ese lo he leído varias veces en mi Biblia, el libro de Siracides. Es el mismo Eclesiastés. Siracides y Eclesiástico es el mismo libro. ¿Cuál otro es que dice que no está? Eclesiastés. Cuando llegue a su casa, mire a ver si en su Biblia hay un libro que se llama Coelet. Coelet. Y por la tarde, padre, ese libro sí está en mi Biblia. Es el mismo. Siracides o Eclesiástico, Coelet o Eclesiastés. Hoy escuchamos un pedacito del libro de Eclesiastés. A la luz del texto que escuchamos, precioso, porque hay gente que dice que el tiempo no les alcanza. ¿Por qué? Porque hay gente que dice: Padre, el tiempo no alcanza. ¿Por qué? Si hay tiempo para todo. Según la lectura, ¿no? Podríamos resumir este texto un poco largo en esa frase. Según la palabra de Dios, hay tiempo para todo. Hay tiempo de sembrar, tiempo de arrancar, tiempo de llorar, tiempo de reír, tiempo de trabajar, tiempo de descansar, tiempo de abrazar, tiempo de separarse. Hay tiempo para todo. Entonces, ¿por qué ese cuento barato de que el tiempo no alcanza? Ahora salió la gente ahora salió con el cuento de que ahora el tiempo corre más. ¿De dónde sacaron ese cuento? Ahora salieron con el cuento de que el tiempo corre más. No, las horas siguen siendo de 24, las horas siguen siendo de 60 minutos, siguen siendo de 60 minutos. Los minutos ahora no son de 45 segundos, siguen siendo de 60 segundos. Los días ahora no son de 23 horas, siguen siendo de 24. A lo único que le han ido quitando horas es a la jornada laboral, a esa sí le han quitado horas. Ya no son 40 y qué, ahora son 40 y pico. A eso sí le han ido quitando horas. Y de eso sí no se queja. Pero si se quejan de que el tiempo ahora es más, no, sigue siendo lo mismo. El mes sigue teniendo, no, febrero no tiene 30 días. Los meses siguen siendo de tantos días según el mes. 30 días trae noviembre con abril, junio y septiembre. Febrero trae 28 y los que quedan son de. ¿Se la aprendieron? 30 días trae noviembre con abril, junio. O sea que este mes, ¿cuántos días tiene? Nos quedan 5. Y unas horitas. Porque todavía no se ha acabado. Febrero trae 28. Y el resto de meses son
de 31. Siguen teniendo los mismos días. ¿Cuántos días tenía el año hace 60 años? 365 y cada 4 años 365. ¿Y cuántos días tiene el año 60 años después? Los mismos. Luego el tiempo sigue siendo igual. De eso de que es que el tiempo es más corto, no es lo mismo. Es lo mismo. Es igual. ¿Por qué esa idea de la gente de que el tiempo no alcanza? Si según la primera lectura resumida hay tiempo para todo. Oiga, usted hace tantos tiempo que no lo veo en misa. ¿Qué pasó? Padre, es que ahora no me alcanza el tiempo. ¿Qué? ¿Cómo así que no le alcanza el tiempo? Yo lo vi llegar de su vereda a las 4 de la mañana. Y yo que no salgo me dio a las 6 de la tarde por dar una vuelta y todavía andaba en el pueblo. ¿Qué hizo de 4 de la mañana a 7 de la noche? Que no le quedó tiempo para ir ¿a qué se dijo? Y a las 7 de la noche, ¿dónde lo encontré? Allá en una mesa con un poco de botellas. Allá os padrecito. Perdóneme que hoy no fui a misa, que fue que no me quedó tiempo. ¿Qué es eso? ¿Qué es eso? ¿Qué pasa? ¿Por qué esa sensación de que el tiempo no alcanza? Inclusive ustedes y yo, cercanos a Dios, decimos lo mismo. ¿Qué? Para mí el secreto es que no somos disciplinados. Nos falta disciplina en relación con Él. Nos falta disciplina en relación con el tiempo. Y cuando yo digo nos falta disciplina en relación con el tiempo, no estoy diciendo una cosa distinta que nos falta organizar el ser organizados en el tiempo. Ser organizados en el tiempo. Ser organizados en el tiempo. Y uno aprende a ser organizado en el tiempo cuando establece su propio. No espera que otros le den un horario. Y uno empieza a ser organizado en el tiempo cuando uno mismo se establece un horario. Un horario. Cuando uno establece su horario personal, empieza a ser disciplinado con el tiempo y el tiempo le alcanza y no solamente le alcanza, sino que le sobra. Le sobra. Si en vez de dedicarle a chatear 3 horas diarias, chateamos 20 minutos, ¿cuánto nos queda? 2 horas y 40 minutos. Y en esas 2 horas y 40 minutos, si usted es disciplinado y organizado, puede hacer muchas cosas. Uno tiene que tener su propio calendario, horario. Y cuando uno tratando de ser disciplinado con el tiempo, organiza, logra ser disciplinado y organizar el tiempo le alcanza y le sobra, tiene tiempo hasta para perder, tiene tiempo hasta para hacer siesta a mediodía como yo. Yo me acuesto a mediodía. ¿Y tiempo no me hace? Tiempo no me hace, me alcanza. Pero eso requiere ser, ¿eh?, disciplinados. Eso exige ser organizados en el tiempo. Y uno se disciplina y se organiza en el tiempo para que haya tiempo para todo, según dice la primera lectura, estableciendo su propio calendario, su propio horario. Horario. Hace 45 años llegué a una escuela en San Gil.
Había una familia que vivía ahí mismo en la escuela, cuidando la escuela, y ahí vivía la pareja de esposos con sus hijos. Iba pasando y me saludaron, padre, sí, ahí nos visita. ¿Ustedes viven aquí? Sí, yo. Me mandaron entrar, vivían en dos cuarticos, la cocinita. Y adivinen qué fue lo primero que encontré cuando entré a donde ellos vivían. Una hoja pegada a la pared. Y en la hoja había un horario. Horario para cada día. Pero no había un horario para el lunes, otro para el martes, no, uno solo para todos los días. Y me puse a leer. Este horario, ¿quién lo cumple? ¿Quién hizo este horario? Me dijeron Cristian. No averigüen quién es Cristian. Ahora es que pongan a averiguar. Vamos a pillar al padre en su mentira. Voy a buscar a Cristian y le pregunto. No, no pierdo. Cristian. ¿Y para qué hizo él eso? ¿Para que le alcance el día? Entonces les hice la pregunta del millón. ¿Sí cumple con eso? Porque una cosa es tener el horario. Dice que para organizar el tiempo y para que el tiempo alcance, y otra cosa muy distinta es ceñirse a ese horario. El tiempo rinde, sobra, y los días son suficientes. No necesitamos que sean más largos ni más cortos. Si estableciendo una disciplina de un horario, uno se ciña al horario, porque si lo hace y no se ciña a él, no le sirve de nada. Entonces, ¿qué me dijeron los papás de Cristian? Les dije, eso lo hicieron ustedes, se lo hicieron a él. Digo, no, él mismo lo hizo, él mismo. Un chino de 16 años. Él mismo lo hizo. Y cuando les dije, bueno, él lo hizo y lo cumple, me dieron padre, al pie de la. Venga a la hora que usted quiera y mire la hora ya en la hojita que le escribió. Y lo va a encontrar haciendo lo que dice ahí en la hoja. ¿Qué logra uno con eso? Que haya tiempo de armar, que haya tiempo. Eso sí no me gustó. Está en la Biblia, pero no me gustó. Dice, hay tiempo de amar y tiempo de odiar. Terrible. No me gusta ni poco. Yo diría, hay tiempo para amar y hay tiempo para seguir amando más. Y más. Hay tiempo para pelear y hay tiempo para reconciliar. Tampoco me gusta. Tampoco. Claro que me gusta que los que estén peleados se reconcilien. Pero lo que sí no me gusta es que dentro del tiempo le dediquemos una línea a las peleas. De 7 a 8 voy a pelear. Y de 8 a 9 pido perdón. ¿Qué es eso? Es que dice aquí, esta se está justificando, es que uno no sabe a qué hora le van a sacar la piedra, pues no se la deje sacar. No le dé gusto al demonio. El dicho dice que para pelear se necesitan dos. Y si alguno de ustedes llega con ganas de pelear conmigo, o yo lleno y yo no le paro bolas, pues se queda con las ganas porque no lo voy a seguir el juego. Pero si yo llego con ganas de pelear con ustedes y si ustedes me cogen la caña, ¿terminamos? Agarrados. Porque se necesitan dos para que haya pelea. Ojalá no pelear. Ojalá no busquemos en el calendario del día un tiempo para pelear. Ojalá no lo busquemos. Y hay cosas, hay personas, y soy testigo de eso, hay personas que ya se acostumbraron a pelear, con horario y todo. Y cuando les coge el sueño y ya en medio del sueño se acuerdan que se acabó el día y no han peleado, arman la pelea. Un codazo le dan al que esté al lado, a la desgraciada, deje de roncar tanto que ahora quiero dormir. Decidió pelear porque si no, no podía. No podía dormir. Qué terrible eso. ¿Pasa o no pasa? Eso pasa todos los días. En Charalá sí, no. Eso pasa en Barichara. Terrible.
Metámonos en la cabeza. No es cierto que el tiempo no alcance. El tiempo sobra, sobra, sobra. Y a la luz de la palabra de Dios hay tiempo para todo. Y ese hay tiempo para todo, en ese hay tiempo para todos, para todo, e incluyamos hay tiempo para orar, para orar. Hay gente que dice que no ora porque no tiene tiempo. Pues organice su tiempo. En ese organizar disciplinadamente el tiempo, para que el tiempo alcance siempre. Y no tengamos que decir, no fui a misa porque no me quedó tiempo, incluyan en su dinámica disciplinada a colocar un tiempo para la Eucaristía. Padre, yo sí lo tengo, yo sí. En mi calendario personal, yo sí tengo allá, si quieres se lo muestro, tiempo para la misa. Pero padre, hay un problema muy grave, muy grave. Yo sí tengo organizado el tiempo para la misa, pero solamente aparto media hora y usted gasta una hora, me le roba media hora a otra cosa. Entonces el día se me descuadra. Yo sí coloco ahí media hora para ir a misa, pero cuando es con usted, ¿cuál media hora? Me toca escribir una hora, a veces un poquito más. Eso. Cuando le dedicamos tiempo, oiga, una cosita que la aprendí de cuando leí algo de un hombre llamado Isidro. Isidro, hola Isidro, ¿cómo está? Allá está. Y un hombre llamado Isidro. ¿Qué aprendí de un hombre llamado Isidro? ¿Qué aprendí de un hombre llamado Isidro? Que vivía en el campo, no sé cuánto gastaba del campo al pueblo, y todos los días venía a misa. Y mientras, oiga, mientras él estaba en misa, sus compañeros de trabajo hacía rato se ponían a trabajar. Mientras él estaba en misa, sus compañeros de trabajo se ponían a trabajar. Y peleaban con el patrón diciendo, vea, él llega a trabajar una hora después que nosotros y no le dice nada. Y llega una hora después que nosotros por estar yendo a misa. Pero ¿qué aprendí de San Isidro? Que llegaba de misa y el trabajo, el resultado del trabajo habiendo ido a misa, era el doble de los que no iban a misa y empezaban una hora antes que San Isidro. Porque el tiempo le rendía. ¿Qué quiero decir con eso? El tiempo que le dediquemos a Dios no lo consideremos tiempo perdido. No lo consideremos tiempo perdido. Alce la mano la señora que cuando va saliendo de la casa para misa, mentiras, no la alcen, porque si no hay pelea, hay tiempo de rezar y a la casa, llegar a la casa, tiempo para pelear. No la alcen. ¿Qué señora cuando va saliendo de la casa, el esposo le dice, ¿para dónde va? Para misa, otra vez a perder tiempo. ¿Pasará o no pasará? Otra vez se va a perder tiempo. Oiga, terrible. Ojalá algún día entendamos que el tiempo dedicado a las cosas de Dios y a las cosas de su iglesia no es tiempo perdido. Que el tiempo dedicado a las cosas de Dios y a las cosas de la iglesia es el tiempo mejor invertido. ¿Es el tiempo qué? ¿Mejor? Invertido. ¿Y qué pasa donde hay inversión? ¿Qué pasa donde hay inversión? En la lógica, donde hay inversión debe haber ganancia. Quien invierte, ¿qué espera? ¿Para qué una persona invierte? Una persona invierte para obtener una ganancia. Entonces, el tiempo dedicado a la oración en la casa o a la Eucaristía aquí en el templo, no lo vuelvan a considerar nadie. Yo sé que ustedes no. O alguno llega a mí, ¿dónde estaban mis? Perdiendo el tiempo otra vez, allá escuchando al cura Mogollón. Yo lo escucho aquí en la casa.
el tiempo dedicado a las cosas de Dios. No lo consideren tiempo perdido. Considérenlo una inversión, una inversión. El mejor tiempo invertido es el que se dedica a las cosas de Dios. Es el mejor tiempo invertido. Y quien invierte tiempo en las cosas de Dios tendrá grandes ganancias. Y entonces nunca más le va a hacer falta tiempo. Al contrario, le va a hacer a sobrar mucho, mucho tiempo, mucho tiempo. Porque de la mano de Dios siempre habrá tiempo para, de la mano de Dios siempre habrá tiempo para todo bonito, ¿no? Llevo 60 años predicando y nunca había escuchado lo que estoy diciendo. Nunca me había escuchado lo que estoy diciendo. Porque yo trato no solamente de predicar para ustedes, trato de predicar para mí. Por eso, a medida que voy hablando, no estoy pensando si me están escuchando. Si no me escuchan, quienes pierden son ustedes. No me preocupa si me están escuchando. Me preocupa si yo me estoy escuchando. Y cuando por una u otra circunstancia no me escucho porque me distraje, llego a mi pieza, busco el Facebook Live y vuelvo a misa. Me voy a escuchar la misa del Padre Mogollón porque ya me distraje y no lo escuché. Oiga, qué bueno, qué bueno. Seamos disciplinados en el tratamiento del, seamos disciplinados en el tratamiento del tiempo. Solo si somos disciplinados y nos ceñimos a una disciplina organizando nuestro tiempo, habrá tiempo para todo. Y nunca más en nuestra existencia volveremos a decir, es que el tiempo no alcanza. Porque el día no le alcanza, no que se levanta a las 11 de la mañana, ¿cómo le va a alcanzar el día? Son las 11 y todavía está durmiendo. Ay, no me alcanzó el día, mire la hora que es si yo ni siquiera me he bañado. Pero ¿cómo? Si se levantó a la hora del almuerzo, ¿cuánto tiempo perdido haciendo pereza y criando mala sangre? Dice el dicho, ahora sí termino, porque era media hora lo que decía ya en su agenda personal, media hora para misa. Ya le voy a robar unos minutos. ¿Cómo? Oiga, ya me hizo. Hay un dicho que dice, el que madruga Dios lo ayuda. ¿Cómo es? A quien madruga Dios lo ayuda. Otro. Del día, la mañana. Y si usted duerme hasta mediodía, perdió lo más importante del día. A dormir menos. Y así el tiempo le va a alcanzar. Más. Ah, ya. El que se levanta tarde ni escucha misa ni compra carne. Así decía mi abuelita. El que se levanta tarde ni va a misa ni compra carne, porque cuando va a comprarla ya no está sino el cuero de la vaca. Ya se la han llevado. Bueno, hay muchos refranes. El tiempo perdido, los santos, el tiempo perdido, los santos lo lloran. ¿No será que no nos alcanza el día porque perdemos mucho el tiempo? El tiempo vale más que, el tiempo vale más que el oro. Y como su tiempo vale más que el oro, gloria al Padre, al Hijo y al Espíritu Santo.

0: Oremos, hermanos, para que comprendiendo que el tiempo mejor invertido es el que dedicamos a Dios, olvidé decir una cosa, y a los hermanos. Nuestra vida es más agradable a Dios Padre Todopoderoso.
1: El Señor reciba de tus manos este santo sacrificio para el avance y gloria de su nombre, para nuestro bien y de toda su santa iglesia.
0: Recibe, Señor, en tu bondad la ofrenda de este pueblo, para que cuanto creemos por la fe, lo alcancemos en este sacramento que da vida, por Jesucristo nuestro Señor. El Señor esté con ustedes.
1: Y con tu espíritu.
0: Levantemos el corazón.
1: Lo tenemos levantado hacia el Señor.
0: Demos gracias al Señor nuestro Dios.
1: Es justo y necesario.
0: En verdad es justo, necesario. Deber nuestro darte gracias siempre, aquí y en cualquier parte, Señor Padre Santo del cielo y de la tierra, por Cristo Señor nuestro. Creaste el mundo por medio de tu palabra, lo gobiernas con toda justicia. Nos diste como mediador a tu Hijo hecho carne, nos llamó para que lo siguiéramos. Él es el camino que nos conduce a ti, la verdad que nos hace libres, la vida que nos colma de felicidad. Por medio de tu Hijo, reúnes en una sola familia, la Iglesia, a todos los hombres, creados para gloria de tu nombre, redimidos por su sangre en la cruz y marcados con el sello del Espíritu Santo. Por eso, ahora y siempre, con todos los ángeles y arcángeles, cantamos sin cesar el himno de tu gloria diciendo...

Santo eres en verdad, digno de gloria, Dios que amas a los hombres, que siempre estás con ellos en el camino de su vida. Bendito es en verdad tu Hijo, presente en medio de nosotros, cuando somos congregados por su amor. Y como hizo en otros tiempos con los discípulos, Él nos sigue explicando la Escritura y sigue partiendo para nosotros el pan. Por eso te rogamos, Padre misericordioso, envíes tu Espíritu que santifique estos dones de pan y de vino, convirtiéndolos en el cuerpo y la sangre de Jesucristo nuestro Señor, el cual, la víspera de su pasión, en la noche de la última cena, tomó pan, te bendijo, lo partió y lo dio a sus discípulos, diciendo: tomen y coman todos de él, porque esto es mi cuerpo, que será entregado por ustedes.

Del mismo modo, acabada la cena, tomó el cáliz, le dio gracias y lo pasó a sus discípulos diciendo: tomen y beban todos de él, porque este es el cáliz de mi sangre, sangre de la alianza nueva y eterna, que será derramada por ustedes y por muchos para el perdón de los pecados. Hagan esto en conmemoración mía.

0: Aquí está Jesucristo, sacramento de nuestra fe.
1: Anunciamos su muerte, proclamamos su resurrección. Ven, Señor Jesús.
0: Por eso, Padre Santo, al celebrar el memorial de Cristo, tu Hijo, nuestro Salvador, al que condujiste por su pasión y muerte en la cruz, a la gloria de la resurrección, lo sentaste a tu derecha. Anunciamos la obra de tu amor hasta que Él vuelva. Te ofrecemos el pan de vida y el cáliz de bendición. Mira con bondad la ofrenda de tu iglesia, en la que se hace presente el sacrificio pascual de Cristo que se nos ha confiado. Concédenos por la fuerza del Espíritu de tu amor, ser contados ahora y siempre entre el número de los miembros de tu Hijo, con cuyo cuerpo y sangre comulgamos. Vivifícanos con tu Espíritu Padre omnipotente por la participación en estos misterios. Haz que, configurados a imagen de tu Hijo, consolidemos el vínculo de la comunión con el Papa León, con nuestro administrador apostólico Luis Augusto, con todos los obispos, presbíteros, diáconos, religiosos, religiosas, laicos comprometidos y con todo tu pueblo santo. Haz que todos los fieles de la Iglesia sepan discernir los signos de los tiempos a la luz de la fe y se consagren plenamente al servicio del Evangelio. Concédenos estar atentos a las necesidades de todos los hombres, para que, participando de sus penas y alegrías, de sus gozos y esperanzas, les mostremos fielmente el camino de la salvación y con ellos alcancemos el camino de tu reino. Acuérdate también de nuestros hermanos que durmieron en la paz de Cristo, de todos los difuntos, cuya fe solo tú conoces. Admítelos a contemplar la luz de tu rostro. Dale la plenitud de la vida en la resurrección. Terminado nuestro peregrinar en el mundo, concédenos llegar a la morada eterna, donde viviremos siempre contigo, con Santa María la Virgen, Madre de Dios y de la Iglesia, San José su esposo, los apóstoles, los mártires, San Francisco de Asís, y en comunión con todos los santos, te alabaremos y te glorificaremos por Jesucristo.

0: Cristo, Señor nuestro. Por Cristo, con Él y en Él. A ti, Dios Padre, omnipotente en la unidad del Espíritu Santo, todo honor y toda gloria por los siglos de los siglos. Llenos de confianza, oremos con la oración que Cristo nos enseñó. Padre nuestro, que estás en el cielo, santificado sea tu nombre. Venga a nosotros tu reino. Hágase tu voluntad en la tierra como en el cielo. Danos hoy el pan de cada día. Perdona nuestras ofensas, como también nosotros perdonamos a los que nos ofenden. No nos dejes caer en tentación y líbranos del mal. Líbranos, Señor, de todos los males. Concédenos la paz en nuestros días, para que, ayudados por tu misericordia, vivamos siempre libres de pecado, protegidos de toda perturbación, mientras anhelamos la feliz esperanza y la venida gloriosa de nuestro Dios y Salvador Jesucristo.
1: Tuyo es el reino, tuyo es el poder y la gloria por siempre, Señor.
0: Señor Jesucristo, que dijiste a los apóstoles: la paz les dejo, la paz les doy. No tengas en cuenta nuestros pecados, sino la fe de tu iglesia, conforme a tu palabra. Concédenos la paz y la unidad, tú que vives y reinas por los siglos de los siglos. La paz
1: Amén.
0: del Señor esté con todos ustedes.
1: Y con tu espíritu.
0: Aprovechando el tiempo, dense un abrazo de paz. ¿Ah? ¿No?

0: Aquí está Jesucristo, el Cordero de Dios, que quita el pecado del mundo. Señor,
1: Señor, no soy digno
0: no
1: de
0: soy
1: que entres
0: digno
1: en mi
0: de que entres
1: casa,
0: en mi casa.
1: pero una palabra tuya
0: Una
1: bastará
0: palabra
1: para
0: tuya
1: sanarme.
0: bastará para sanar.

0: Oremos. Señor, apoya con tu ayuda permanente a quienes acabas de alimentar con la Eucaristía, para que consigamos el fruto de la salvación en los sacramentos y en la vida diaria, por Jesucristo nuestro Señor. 8 de la mañana del día de mañana, la confesión de los jóvenes de confirmación, acá en el templo. 8 de la mañana. ¿Qué más hay que avisar? El sábado, por ser último sábado, a las 5 de la mañana, la Santa Misa en la gruta, allá por los lados del circo. El Señor esté con
1: Y
0: ustedes.
1: con tu espíritu.
0: Con la bendición del Padre y del Hijo y del Espíritu Santo, vayan en la paz del Señor.
1: Demos gracias.
0: Bendecida noche para todos.
1: Gracias, Padre,
0: Hay
1: igualmente.
0: tiempo también para dormir, que descansen. Bajo tu amparo nos acogemos, Santa Madre de Dios. No desprecie las oraciones que te dirigimos en nuestras necesidades. Antes bien, líbranos de todo mal y peligro, oh Virgen gloriosa y bendita. Buen descanso.